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0: Es la hora 22. 12 minutos.
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0: Es la hora 22, 58 minutos.
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Y este tema va dedicado para todos los que alguna vez sufrimos de corazón.

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0: Es la hora 23, 58 minutos.
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0: Es la hora 0:59 minutos.
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0: Es la hora 1:55 minutos.
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0: Es la hora 3:56 minutos.
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Este tema va dedicado para todos los que alguna vez sufrimos corazón roto.

0: Es la hora 4, 56 minutos.
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2: La Mega 91.5, les habla Rodrigo, la voz del grupo Ráfaga. 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

0: Es la hora 5:57 minutos.
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1: Hermanos y hermanas de la sintonía, ¿qué tal? ¿Cómo están? Nosotros esperamos que todos y cada uno de ustedes se encuentren bien. Llegamos acá a este punto y hora para llevar un mensaje de paz, de armonía, de tranquilidad y también de mucha esperanza. Tengo en mis manos la Santísima Biblia. Estoy en el libro de los Proverbios, capítulo 4, versículos 1 al 5, que dice: Hijos, escuchen las enseñanzas de sus padres, presten atención y adquieran entendimiento. Yo les doy buenas enseñanzas, no rechacen mis instrucciones. También yo fui hijo y tuve un padre. Era el hijo predilecto de mi padre, de mi madre. Mi padre me enseñaba y me decía: guarda mis razones en tu corazón, cumple mis mandamientos. Estas palabras están en la Santísima Biblia y a través de ellas llegamos a todos y cada uno de ustedes, hermanitos. Esperamos que en el sitio, en el lugar en donde ustedes estén, se encuentren bien. Nosotros hemos preparado un programa y ese programa lo hemos preparado realmente con mucha conciencia y queremos llegar a lo más profundo de sus corazones para enseñarles, mis queridos hermanos, de qué forma y de qué manera se puede salir adelante a pesar de las dificultades. 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Y vamos a pasar rápidamente al campo de los mensajes, porque a eso hemos venido, mis queridos hermanos, a empezarle a solucionar los problemas a cada uno de nuestros hermanitos. Ese mensaje viene de la provincia de Entre Ríos, dice: nací 29 de enero del año 48 y quiero saber por qué prácticamente no me puedo mover. Hay días que no puedo mover ni las manos ni las piernas y he notado que también estoy empezando a ver cada vez menos. Por favor, dígame qué es lo que tengo. Bueno, mi querido hermanito, hemos descubierto que usted fue víctima de un trabajo negro. Ese trabajo negro lo hicieron prácticamente para terminar con usted, mi querido hermano. Y ese trabajo se lo mandó a hacer una mujer de la cual usted se separó hace algo más de 5 años. Usted terminó esa relación con esa señora muy mal y esta señora, muy enojada por eso, directamente fue donde una pitonisa, donde una bruja, y mandó a hacer este trabajo negro. Por eso usted no se puede mover y prácticamente ya no ve. ¿Qué tiene que hacer usted? Usted lo que tiene que hacer es decirle a un vecino que usted tiene ahí en la parte derecha de su casa que venga y lo traiga a nosotros. Pero tiene que actuar a tiempo. El tiempo es su peor enemigo en este momento. dígale a su vecino, porque su vecino fue el que le dijo que nos escuchara. Entonces dígale a él que venga, lo trae. Cuando venga, nos trae, por favor, una prenda de vestir suya, una ropa negra u oscura, y nos va a traer agua mineral sin gas y nos va a traer sal gruesa. A través de esto vamos a cortar ese trabajo negro que le hicieron y directamente usted, mi querido hermano, va a quedar como nuevo. Se lo garantizamos porque usted todavía tiene mucho para dar en la vida. Pero está así por el trabajo negro que le mandó a hacer esta mala mujer. Actúe a tiempo, el tiempo es su peor enemigo. Para usted también hemos elaborado un número para que juegue a la quinela. Una vez liberado, usted va a ganar la quinela, pero se tiene que liberar lo más rápido que pueda. Dígale a su vecino lo va a traer, usted nos va a traer lo que le pedimos y con mucho gusto le vamos a ayudar. El número que debe jugar es el 921, lo va a jugar durante 5 días hábiles. Venga cuanto antes, le esperamos, mi querido hermanito. Bueno, continuamos también porque tenemos más mensajes. Este mensaje dice: nací el 20 de abril del año 63 y quiero que usted me diga por qué mi almacén acá en el pueblo era uno de los mejores y ahora no vendo nada. Este mensaje viene de la provincia de Entre Ríos también. Bueno, mucha atención, mi querida hermanita, porque hemos descubierto que ustedes fueron víctimas de un trabajo de magia negra. Una cosa es el trabajo negro y otra cosa es la magia negra. La magia negra se la hicieron a usted directamente para fundirla como comerciante. Es un celo comercial que hay. ¿Qué tiene que hacer? Tráiganos 3 productos de los que vende. Nos trae, aparte de los 3 productos, puede ser sal, hierba, azúcar, fideos, 3 productos de los que venda. Y nos trae aparte agua mineral sin gas y sal gruesa. A través de esto vamos a cortar el trabajo de magia negra. Y ténganlo por seguro que sus ventas van a volver a ser las de antes o mejor. Actúe cuanto antes. El tiempo en este momento es su peor enemigo. Tiene que actuar rápidamente. Tráiganos esos elementos. Venga tranquila. Nosotros le vamos a ayudar, mi querida hermanita. Para usted también hemos elaborado un número para que juegue a la quinela, para que se ayude. Pero le quiero decir lo siguiente. Primero se tiene que liberar. Una vez liberada va a acertar. No una vez, sino varias veces. El número que usted debe jugar a la quinela es el 815. Ese número lo va a jugar durante una semana completa y téngalo por seguro que va a acertar. Pero una vez liberada. Bueno, continuamos porque hay más mensajes. Este mensaje dice: nací el 3 de noviembre, el 3 de noviembre del año 74. Quiero que me diga por qué últimamente se escuchan unos ruidos tan aturdidores en mi casa que prácticamente no podemos dormir, nos asomamos y no hay nada que pudiera hacer estos ruidos o estruendos. Por favor, ayúdeme. Ese mensaje viene también de la provincia de Entre Ríos. Bueno, mucha atención, mi querida hermana, porque hemos descubierto que estos ruidos y los olores nauseabundos que están percibiendo en su casa son producto de un trabajo de satanismo que hicieron. El satanismo lo hicieron, ¿por qué? Porque quieren que ustedes se vayan de esa casa porque ustedes la pusieron en venta, pero como les ofrecen muy poco, pues ustedes no han querido vender. Entonces, ¿qué es lo que están queriendo hacer con esto del trabajo de satanismo? Lo que están queriendo es que ustedes se aburran, vendan barato y se vayan rápido. Pero que le vendan barato a ellos, a los que mandaron a hacer el daño. Cuando venga usted, le vamos a decir quién fue la persona que mandó a hacer el daño. Pero eso lo vamos a hacer personalmente. Venga cuanto antes, visítenos. Cuando venga, por favor, traiga un poco de tierra del patio, agua mineral sin gas y sal gruesa. A usted también le hemos elaborado un número para que juegue a la quinela, pero se tiene que liberar primero para poder ganar. Actúe a tiempo. El tiempo en este momento es su peor enemigo. El número que usted debe jugar es el 134. Lo va a jugar durante una semana y va a acertar, pero una vez liberado. Venga cuanto antes, le esperamos. Recuerde, el número que debe jugar durante una semana es el 134. Y nosotros continuamos con el programa. 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Muy importante, mis queridos hermanitos de la sintonía, que las personas que vengan a visitarnos, que lógicamente tengan real conciencia que pueden estar siendo víctimas de algún trabajo negro, de algún trabajo de magia negra, de brujería, de macumba, de vudú, de payé, de hechicería. Hay personas las cuales algunas veces inclusive son víctimas de trabajos que hacen a través de una fotografía, a través de un fetiche, a través de un muñeco, a través de diferentes cosas y de diferentes formas hacen los trabajos para perjudicar a nuestros semejantes. Son muchas las personas que ven cómo sus negocios, cómo sus comercios prácticamente se funden. ¿Por qué? Porque son víctimas del odio, de la envidia, del rencor, de la maldad de terceras personas que los quieren ver prácticamente fundidos y perjudicados, y por eso es que precisamente se dedican a mandar a hacer estas porquerías, estas cosas. Sí, mis queridos hermanitos, porque hay personas que se dedican a hacer estas cosas y otras que se dedican a mandar a hacer toda clase de porquerías y de brujerías. Nosotros simplemente desde acá, desde lo más profundo de nuestro corazón, les decimos hasta pronto y buena suerte.

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1: Es la hora 6:59 minutos.
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0: Es la hora 7:56 minutos.
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0: Es la hora 8:56 minutos.
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0: Es la hora 9:56.
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marcando el comienzo para una nueva jornada, para una nueva semana, para nuestra labor aquí en la radio. Bienvenidos. Es un gustazo, un placer enorme reencontrarnos, amigas, amigos. Ya estamos aquí en la radio, ya estamos aquí en la Mega para compartir y para disfrutar de 180 minutos. Este comienzo diario que tenemos, esta cita entre ustedes y nosotros, aquí en la radio, desde la Mega Capital Nacional del Citrus, 91.5, 10, 12 minutos. Con un poquito de Jean Carlos para ¿Quieres ser mi amante?

Por eso ya vamos a estar conociendo toda la información que nos suministra el Servicio Meteorológico Nacional, las farmacias de turno, cómo han pasado el fin de semana, imagino que bien. Bueno, lo pueden contar a aquellas personas que quieran, obviamente, hacerlo. Depende de usted, si quiere contar cómo le fue el fin de semana, cómo le ha ido, qué hiciste este pasado fin de. Se festejó por muchos lugares el Día del Niño, ¿no? Eso sí. Estaba mirando atentamente por acá, el nivel del río Uruguay, que sigue en nivel en descenso, esperando al famoso niño. Hoy por hoy tenemos 7.97 el río Uruguay frente a Puerto Concordia, nivel en descenso, 7.97. Ya voy a tener toda la información también del Servicio Meteorológico Nacional aquí en la mañana.

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1: La información que nos suministra el Servicio Meteorológico Nacional, a esta hora de la mañana estamos informando, la temperatura 9,687 es la térmica, humedad 74%, la presión 1022.7 media hectopascales, viento soplando del este a 8 kilómetros por hora, visibilidad óptima de 15 kilómetros, 15 la máxima pronosticada para hoy, parcialmente nublado, algo nublado aquí en la ciudad de Concordia. Es la información que nos suministra el Servicio Meteorológico Nacional, como siempre, para estar informados. Y a esta hora de la mañana,
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1: Quienes están hasta mañana a la hora 8 son las siguientes. Como siempre, toda la información aquí en la mañana te la damos a conocer. Son las siguientes: Cruz Azul Entre Ríos, esquina Roque Sanz Peña, Farmaful 5, Presidente Ili y Concejal Veiga, La Entrerriana de Estrada y La Rioja, quienes están de turno hasta mañana la hora 8. Hay muchas informaciones seguramente que ya están en desarrollo y que la vamos a tener también dentro de un ratito para poder informar y para obviamente poder informarnos como siempre, porque es muy importante también estar informados y estar un poquito actualizados.
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1: Bueno, y han pasado cosas, así que bueno, y muchas en realidad, así que toda la información la tenemos aquí en la mañana también, así que bueno, vamos a ir de a poquito con el desarrollo de la misma, así que bueno, lo que se destaca también en esta jornada precisamente en el ámbito de las informaciones, tenemos que hablar de que hubo un accidente en el Perilago y el parte médico, las 12 personas que iban en el auto involucrado. Ambas personas fueron asistidas tras el fuerte impacto ocurrido durante la tarde de ayer en el ingreso al lago Salto Grande. Una de ellas sufrió fracturas y contusión pulmonar, mientras que la otra persona presentó una fractura de tobillo. Tenemos que hablar de que 12 personas permanecen en observación médica luego del grave accidente de tránsito ocurrido en la jornada de ayer por la tarde en la zona del Perilago de Salto Grande, en inmediaciones del ingreso al lago. El siniestro se registró alrededor de la hora 19:50 en circunstancias que ya habían sido informadas. El impacto involucró a un automóvil Volkswagen Gol de color oscuro con patente uruguaya que circulaba por el sector conocido como Camino del Zorro. Como consecuencia del fuerte choque, el vehículo sufrió importantes daños en su parte delantera. Entre los elementos que se desprendieron se encuentran el paragolpes delantero y también el parabrisas, mientras que uno de los principales puntos de impacto se evidenció a la altura de la puerta del acompañante. A todo esto también, de acuerdo con la actualización médica, el conductor uruguayo de 50 años de edad sufrió un traumatismo torácico abdominal, fractura de la quinta costilla izquierda y contusión pulmonar bilateral. Esta persona permanece en observación en el nosocomio local. También tenemos que agregar a esta información, en tanto, la mujer que lo acompañaba, una ciudadana venezolana de 51 años, presentó politraumatismos y una fractura en el tobillo izquierdo. También continúa bajo observación médica. El parte también médico, ¿no? Fue, en este caso, elaborado a partir de la evaluación realizada por la doctora Bruno Donatelia, quien informó también las lesiones de ambas personas. El hecho fue registrado también por personal de las dependencias policiales correspondientes a las zonas novena y quinta, que intervino ante el accidente vial ocurrido en el ingreso al lago de Salto Grande. Por el momento, el médico policial permanece a la espera de establecer los días de curación y las lesiones de carácter definitivo correspondientes a las personas involucradas. Las investigaciones continúan para determinar también las circunstancias en las que se produjo el impacto.

Vamos a estar con toda la información de los sorteos de Quiniela y Tómbola, la previa esta mañana y qué ocurrió, qué pasó con el Kini, el sorteo del Kini 6, realizado el pasado domingo. Ayer dejó todos los pozos principales vacantes, con excepción también del Siempre Sale, que tuvo 9 apuestas ganadoras. Vamos a estar conociendo de qué manera quedaron conformados los casilleros. Fútbol local, Santa María festejó en el clásico de la Liga Concordiense. Santa María de Oro cortó la racha adversa del 2025 en los clásicos y le ganó a Colegiales. San Lorenzo, Salto Grande y Nebel lideran el clausura. Vamos a tener también, para ampliar toda la información, y recordamos también de que en la jornada de hoy vamos a tener una temperatura máxima de 15 grados aquí en la capital nacional del Citrus. Estamos con algunas y otras informaciones. Ya vamos a estar hablando también del torneo clausura 2026 del fútbol mayor de la Argentina, ¿eh? Así que bueno, tenemos que hablar también de otra información. Trasladaron desde el aeropuerto de Concordia hacia Buenos Aires a un joven accidentado. El paciente había sido internado en el hospital San Benjamín de Colón tras sufrir graves heridas en un siniestro vial. Así que bueno, en el ámbito de la política, Frigerio destacó el impacto económico del turismo carretera y celebró también la llegada de visitantes. El gobernador resaltó la convocatoria que tuvo la competencia y valoró también el movimiento turístico y económico generado por la presencia de público de distintos puntos del país. En otra información, en el ámbito deportivo también, a esta hora de la mañana tenemos que hablar del triunfazo de Capuchinos en San Salvador ante el último campeón. El sábado por la noche, el equipo concordiense venció a Deportivo Ferrocarril en condición de visitante por la tercera fecha de la Liga Provincial. Hablamos también de otra información: 2 trozos de cocaína y más droga dosificada fue secuestrada en zona norte de Concordia. 4 mayores se fueron detenidos tras un operativo en una vivienda de calles Mario Gatto y Sarmiento. Personal de la comisaría sexta realizó un allanamiento en una vivienda ubicada en inmediaciones de las calles Mario Gatto y Sarmiento en el marco de una investigación por un hecho delictivo contra la propiedad ocurrido precisamente el pasado 20 de agosto. A partir de distintas tareas investigativas y del relevamiento de cámaras de seguridad, los efectivos lograron identificar al presunto autor del hecho y solicitaron una orden de allanamiento para ingresar al domicilio señalado. El procedimiento arrojó resultados positivos y permitió además detectar la presencia de distintas sustancias estupefacientes. Durante el operativo, los uniformados encontraron un plato de porcelana con restos de un polvo de color blanco, una bolsa con recortes redondos y una mochila de color rosa. En el interior también de esta última había un guante negro que contenía una piedra de cocaína, también donde se halló una media que contenía 52 envoltorios de cocaína fraccionada. Ampliando esta información también, al momento de realizar la requisa personal de los habitantes de la vivienda, uno de ellos, un adolescente de 16 años, tenía entre sus pertenencias una piedra de cocaína, 10 envoltorios con la misma sustancia y 12 envoltorios de marihuana. En total, durante el procedimiento se secuestraron 12 piedras de cocaína, 62 envoltorios de cocaína fraccionada y 12 envoltorios de marihuana. También fueron incautados elementos que, según la investigación, estarían vinculados con el fraccionamiento de las sustancias. Además también de los estupefacientes, los efectivos procedieron al secuestro de 6 teléfonos celulares, en total 202.200 pesos en efectivo. Todos los elementos quedaron incorporados al procedimiento realizado en el domicilio.

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Gran saludo para el amigo Ernesto, ¿Cómo anda el amigo Ernesto? ¿Todo bien? Bueno, ya por segunda vez consecutiva, alguien me dijo por ahí, Ernesto no salió a festejar. Claro, no hubo motivos. No hubo motivos porque empató Boca. Qué bárbaro, ¿no? Y el partido que le empatan a River, no, una cosa de locos. El partido que le empatan a River, River lo ganaba 2-0 cuando parecía que River había encontrado el buen fuego. De hecho, lo encontró River, ¿no? Pero le duró poco, ¿no? Porque lo igualó Vélez. Lo ganaba 2-0 y lo igualó Vélez a River. La verdad que, bueno, un desconcierto en River en el segundo tiempo. Y Vélez, que tiene un buen equipo, ¿no? Lo igualó, así que bueno. No hubo festejos, entonces, tampoco hubo cargadas por ningún lado, porque obviamente empataron los dos grandes del fútbol argentino. Así que bueno, por lo tanto, no hubo festejos anoche, entonces. Así que bueno, nada que aclarar por acá. ¿Qué más tengo? 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

0: 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Impresionante. ¿Qué tenemos esta hora de la mañana?
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0: Qué buen tema, Vilma Palma de Vampiros, compartiendo y disfrutando este gran clásico Mojada, 10:45, esta hora de la mañana, amigas, amigos. Vamos a ir con otra información. Esta semana se acreditan los fondos de las tarjetas sociales. Lo está informando la Secretaría de Seguridad Alimentaria, que confirmó que los saldos correspondientes al mes de agosto estarán disponibles desde mañana martes. Así que atención con esto, porque el espacio dependiente del Ministerio de Desarrollo Humano de la provincia está informando que mañana se van a acreditar los fondos correspondientes a las tarjetas sociales, donde los beneficiarios podrán disponer también de los saldos a partir de las 8 de la mañana. Atentos mañana, ¿eh? La información fue comunicada por la Dirección de Políticas Alimentarias, que precisó también que la acreditación corresponde a los fondos del mes destinados a los distintos programas de asistencia alimentaria que se van a instrumentar, ¿no?, a través de estas tarjetas. En esta oportunidad también se van a habilitar los fondos correspondientes a la tarjeta de riesgo social, junto con los complementos previstos dentro de este esquema de asistencia. La acreditación también contempla el programa provincial destinado a personas con celiaquía, una prestación también orientada a acompañar quienes requieren una alimentación específica debido a su condición. De esta manera, también desde el organismo provincial se confirmó el cronograma de disponibilidad de los fondos correspondientes al mes de agosto, que quedarán habilitados desde las primeras horas del próximo día martes. Bueno, es una buena información a esta hora de la mañana.
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impresionante lo que va a ser esto, ¿eh? ¿Qué va? Una cosa de locos. Noviembre está cerca, ¿eh? Claro, ya Corchito va reservando todo ahí. Va una barra impresionante liderada por Corchito, ¿eh? Lo espera Víctor Hugo allí también. Todas las pases ya está agendando todo Víctor Hugo allá al otro lado. Así que bueno, impresionante. Bueno, lo vamos a andar visitando ya en estos días ahí. Vamos a ir con el amigo Corchito a visitarlo. Así que bueno, impresionante lo que va a hacer noviembre con esta gran banda, ¿no? Los número uno del mundo en samba. Un show realmente impresionante. Un despliegue arriba del escenario de 40 personas. Una cosa de locos. 40. ¡Pará! No, esto es una locura. El amigo Nacho que va también como corresponsal de Un Estilo en Radio, ¿eh? Nacho. No, una cosa de locos. Nacho dice que va a hacer un par de notas, ¿eh? Sí. A nosotros también vamos a hacer un par de notas, pero nuestro amigo Nacho es el corresponsal elegido para este acontecimiento. Corresponsal único, ¿eh? No, sí. Una cosa de locos. No, se lo merece, Nachito, se lo merece, claro.

Cosa locos. Vení, vení, vení, vení, vení. No te va a gustar, también va a estar, ¿eh? ¡Qué bar! No te va a gustar.

La Mega irá presente, ¿eh? La Mega irá presente, claro que sí. Un estilo en radio. Allí estará. ¡Vamos! Noviembre está cerca, ¡vamos! 8 para las 11 de la mañana. ¡Vamos, Nacho! Se está preparando Nacho, ¿eh? ¿Cómo irá vestido Nacho? Nadie está preparando un luquete. Una cosa de locos.

0: Con esta, con esta música nosotros también vamos a dar paso a la información de los sorteos de Quiniela y Tómbola dentro de un ratito. Pero lo primero, me estás apuntando por acá.
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0: Ya se va a venir toda la información de, bueno, de la Quiniela y Tómbola, Quini 6, la rotativa también de la radio que nos está esperando. Y atención porque los resultados que se vienen dando en la sexta fecha del torneo clausura. Arrancó el viernes con Aldo Civi 1, el Tatengue Unión le ganó 3-1, Estudiantes de Río Cuarto igualó con San Lorenzo 0-0. El sábado Gimnasia de La Plata volvió a perder en el Bosque 3-2 con el otro Gimnasia, pero este de Mendoza. Atlético Tucumán igualó con Instituto 0-0. Independiente de Avellaneda igualó con Independiente Rivadavia 0-0. Newell's le ganó 2-1 a Banfield. Huracán empató con el Deportivo Riestra 0-0. Ayer Sarmiento de Junín le ganó a Estudiantes de La Plata 2-0. ¿Qué le pasa al pincha? Barraca Central, el equipo, perdió el equipo de Chiqui Mafia Tapia. ¿Qué habrá pasado? No lo llegó al VAR, el arbitraje. Barraca Central perdió. Esto es noticia, chicos, Esto es noticia. Perdió Barraca Central. ¿Está chequeado esto? Perdió Barraca Central, atención con esto, perdió Barraca Central, teléfono le ganó Platense, el equipo de Martín Palermo le ganó 2-1. Bueno, perdió local Barraca Central, Belgrano de Córdoba perdió nuevamente, viene de perder con la Academia también por Copa Argentina. ¿Qué le pasa a Belgrano? Belgrano perdió con Defensa y Justicia 2-1, el empate de River en el Más Monumental de Núñez 2-2 con Vélez y en el Cilindro de Avellaneda Racing empató con Boca 1-1. Hoy se va a completar esta sexta fecha a la hora 19 con Tigre Central Córdoba. 21-15 van 12 partidos Lanús Argentinos y Talleres de Córdoba con Rosario Central. Impresionante. Dame un poquito de... A ver qué tenemos por acá de la banda que también va a estar. Esta banda que gusta y mucho, ¿no? Obviamente, son uruguayos. Así que mirá vos. Qué bárbaro. Qué deleite, chicos, Qué deleite, qué deleite. Bueno, estamos compartiendo un poquito de Raza Negra y dame un poquito de No Te Va a Gustar también a esta hora de la mañana. Dale, vení. Y vamos en busca de la rotativa,

un saludo para nuestro amigo Ernesto, que anda contento por ahí. Anda contento Ernesto, dice. Bueno, Ernesto, como un gran hincha de Boca, está preocupado por River. Dice, ¿cómo puede ser que River lo iba ganando 2-0 y lo empatan 2-2 en el más monumental de Núñez con toda la hinchada? Dice, nosotros, dice, de visitante logramos un buen empate. O sea que el amigo Ernesto está festejando el empate de Boca obtenido anoche en el Cilindro de Avellaneda. Está bueno festejar los empates porque en algunas oportunidades Boca ya ha festejado empates. Así que bueno, en este caso el amigo Ernesto definitivamente anoche salió a festejar, chicos. Anoche salió a festejar Ernesto el empate obtenido por Boca. Esto lo ha confirmado inclusive el mismo Ernesto, ¿eh? Anoche salió a festejar, amigo. Dice, claro, ¿cómo no voy a festejar? Dice, si Boca logró un importante empate en el Cilindro de Avellaneda. Nosotros empatamos de visitante, no River dijo que empató de local. O sea que Ernesto, merecido festejo anoche. No sabíamos en realidad, lo acaba de confirmar él mismo, oficialmente, de que salió a festejar con los amigos. Así que Ernesto, querido, te mandamos un fuerte abrazo y lo que se pueda siempre hay que festejarlo, ¿eh? Está bueno festejar, amigo. Así que bueno, me alegro que estés bien, contento, arrancaste la semana pleno. Un saludo también ahí para todo el personal del Pollito Luca, Pollería y Carnicería, que están laburando full hasta ahora de la mañana. Y obviamente, hoy con él, hoy no está el titular, hoy no juega Guille, hoy juega Dieguito, hoy bueno, el que está esperando siempre en el banco ahí de suplentes es Diego y hoy está de titular, así que bueno, vamos. Franquito, también un fuerte abrazo para él, ¿eh?

0: Es la hora 11:02.
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0: Bueno, vamos a recibir a nuestro amigo Daniel. ¿Qué tal, Daniel? ¿Cómo estás?
1: Hola, Rubén, buen día.
0: Buen día, buen día, buen día. Bueno, estaba mirando por acá. Hoy tenemos un testimonio, ¿no? Precisamente, que vamos a estar presentando dentro de un ratito. ¿Cómo anduvo el fin de semana? ¿Cómo anduvo la semana, en realidad, amigo Daniel?
1: Linda semana, por lo menos paró la lluvia y se pudo.
0: Sí.
1: Se pudieron hacer cosas.
0: Se pueden hacer cosas. Bueno.
1: Igual nosotros no nos para ni la lluvia, ni los feriados, nada. Tenemos que cumplir igual.
0: Siempre, ¿no?
1: Sí.
0: Al pie del cañón.
1: Son tradiciones que hay que respetar.
0: Hay que respetar siempre. Bueno. Ahí vamos a mejorar un poquito el audio, ¿eh?

0: Bueno, ayer casualmente hablábamos un ratito en privado porque por ahí estamos en contacto con el amigo Daniel siempre y querías hablar un poco de fútbol hoy. Dale, te voy a dar la... ¿De qué querés hablar? A ver.
1: Antes de lo nuestro.
0: Sí.
1: Yo sé lo que vos quieras preguntar.
0: Ah, yo te tengo que preguntar. Bueno, yo pensé que... Bueno, ¿qué querés?
1: No,
0: que...
1: el fanatismo después de unos años se me fue a mí ya. No,
0: claro. No me... ¿Querés hablar de fútbol local o a nivel nacional? ¿Querés hablar de River, de Boca?
1: No. Si tengo que hablar, tengo que hablar. Que cuando venía para acá, justamente en el auto, escuché, ¿no?
0: Sí.
1: De que hablaban de los dos más grandes empataron. Pero,
0: sí, verdad.
1: O sea, segundo y tercero, porque el más grande es uno solo.
0: Dicen que sí. Bueno, para mí todos son grandes. Para mí también es grande Independiente, ni hablar, Racing, San Lorenzo. Para mí son todos grandes en realidad. Yo no devalúo a ninguno porque, qué sé yo, uno siempre está acostumbrado a decir los grandes del fútbol argentino, siempre piensan en River, en Boca, pero bueno.
1: Pero, a ver, grandes, ¿en qué sentido? Porque en la cancha son 11 contra 11.
0: Sí, es verdad.
1: Lo que hizo Sarmiento con Estudiante ayer, lo que hizo Platense con Barraca, que viene de. Que son los dueños de la AFA, pero bueno. Siempre me gustó el fútbol, pero hace un tiempo que dejé de interesarme tanto, porque es más, el fútbol local también. Era fanático, ahora ya no.
0: Uh-huh. ¿Sabías ir a la cancha de fútbol?
1: Sí,
0: local?
1: Toda mi vida fui.
0: Ah, mirá, qué bueno.
1: Hasta que me cansé, viste, de la burocracia, de las dirigencias. Uh-huh. Ya, hoy en día gana el que te apuntan.
0: ¿Y Daniel alguna vez jugó al fútbol o no?
1: No pude. Ya de joven empecé a... Sí, jugaba, pero no llegué a destacarme en ningún lado porque elegí el alcohol.
0: Ah, mirá vos.
1: Inconscientemente, o sea que... elegí el alcohol, viste, para desinhibirme y en vez de liberarme me hundía.
0: A nivel amateur sí jugaste entonces.
1: Sí. Tengo y tuve hijos, nietos, todo que juegan muy bien al fútbol.
0: Mirá, qué bueno.
1: Tenía mi hijo, ¿no? Que falleció pobrecito, que salió 3 años consecutivos goleador en la Liga Chajarí. Mirá, y campeón bueno. 3 años. Las condiciones están.
0: Bueno, Daniel, vamos a ir al grano. ¿Qué te parece si escuchamos un testimonio que tenemos acá?
1: Dale.
0: ¿Se trata?
1: Una compañera. Lucrecia.
0: Uh-huh.
1: Lo hizo medio caminando, se ve que salió de la casa.
0: Sí.
1: Está bien hecho, pero quizás por ahí tenga algunos...
0: Es como que está un poquito así,
1: agitada. Sí.
0: Bueno, entonces le explicamos a la audiencia aquí que de la forma que lo van a escuchar es porque iba caminando. Entonces, cuando grabó este audio. Así que lo vamos a escuchar. ¿Se llama entonces?
1: Lucrecia,
0: bueno.
2: Hola, buenos días. Soy Lucrecia, enferma alcohólica en recuperación. Tomo desde que tengo 16 años, tengo 45 ahora. Y bueno, mi historia de vida comenzó así, con el alcoholismo. Empecé tomando los fines de semana. Si bien no era una persona que tomaba todos los días debido a mi profesión, que tenía que ir a trabajar bien, digamos, pero llegaba los fines de semana y me desbordaba. Así pasé 27 años de mi vida. Hasta que un día, bueno, toqué fondo. Después de un cumpleaños, lloré tanto que pedí ayuda a Dios que me mande una señal y ahí empecé a buscar por internet. Puse Alcohólico Anónimo porque me di cuenta ya. Ya estaba derrotada, ya me di cuenta que tenía problemas con la bebida. Porque los fines de semana, una fiesta, un cumpleaños, me perdía. Tomaba demasiado y me perdía. No podía controlar la primer copa. Y gracias a Dios que pasé la puerta de Alcohólicos Anónimos un lunes 28 de abril. Ahora va a ser 1 año y 4 meses. Que no tomé más. Pero bueno, yo ingresé sabiendo que ya no tenía que tomar porque fui sola, pedí ayuda sola, me di cuenta sola, muchas personas me decían que tenía que cambiar. Tengo una hija de 24 años, una sola, y siento que pasó toda su vida, ella asiste a las reuniones abierta de Alcohólico Anónimo y ha contado a mis compañeros de grupo que tiene recuerdos desde los 4 años. Así que a la audiencia que está escuchando les puedo decir que el daño que uno causa a los hijos es, si bien vos lo podés remediar ahora, lo que pasó ya pasó. Pero si hay alguien que tiene hijos chicos y sigue tomando, les puedo decir desde mi experiencia que pueden cambiar esa vida. Se lo tiene que proponer, uno se lo tiene que proponer. Si uno quiere cambiar, va a salir. Así que yo pedí ayuda, enseguida me contestaron, me dijeron los días que había grupo y comencé, me recibieron con mucho cariño, con mucho amor. Tengo unos compañeros espectaculares que siempre están conmigo. Si yo necesito, yo sé que puedo hablar por teléfono, cuento con ellos, así que no tengo más nada que palabras de agradecimiento. Y hoy en día me cambió la vida. La verdad que me cambió la vida. Yo estoy hace un año y 4 meses van a ser, el 28 de agosto. Así que más que feliz. Imagínate mi entorno, el verme así, que no tomo. Imagínate, ya ahora ya no me ofrecen más nada porque ya saben que no tomo. Así que puedo disfrutar los momentos. Yo no tenía recuerdos de mi hija, de eso, todo su cumpleaños, no. No tenía recuerdos, yo miraba las fotos y después no me acordaba nada. Pero bueno, yo estaba enferma y gracias a Dios ahora estoy mucho mejor. Así que pienso seguir adelante y yo quiero decirle a las mujeres que capaz que están pasando por una situación igual, que salen un fin de semana, se emborrachan, no se acuerdan de nada, son bebedores problemas, que tenemos problemas con el alcohol. Lo primero es aceptarlo y después querer cambiar. Así que yo le agradezco a Alcohólico Anónimo, que estoy, a Daniel, como siempre. Y bueno, que se puede salir adelante. Eso es lo único que puedo decir y que estoy muy feliz ahora, compartiendo muchos momentos en familia.
0: Qué bueno, ¿eh? Qué bueno, la verdad, 45 años, una luchadora, un año y 4 meses ya que no toma alcohol. Buenísimo, Daniel, ¿eh? Buenísimo realmente. Lo puede contar hoy por hoy y está muy contenta, ¿no? De cómo viene evolucionando.
1: Esa es la parte que hoy lo podemos contar.
0: Sí, sí.
1: Eso es lo que. Y poder ser un espejo, ¿no? Para. Porque sabemos que es una enfermedad silenciosa y se la puede esconder, la familia la esconde, dice, no, como me pasaba a mí, y no, ¿qué va a ser alcohólico si se toma una copa de más nomás? El estigma, eso que provoca el alcoholismo, hace que la persona o el entorno trate de tapar eso, y el sol con una mano no se puede tapar.
0: Ahora, yo tenía una pregunta, ¿no, Daniel? ¿Es Alcohólicos Anónimos la única alternativa para dejar de tomar?
1: No es la única alternativa. A mí fue la única que me funcionó. Uh-huh. Hay gente que se entrega a alguna religión o un susto, el médico. Hay distintas maneras de dejar de tomar. El problema es trascender en el tiempo.
0: Claro.
1: Y además Alcohólicos Anónimos es libre, gratuito y confidencial y es sugerido. Hacelo si querés.
0: Claro.
1: ¿Se entiende? Sí. Hay determinadas formas de dejar de tomar con imposiciones. ¿Me entendés? El médico por ahí te dice, te da pastillas, te da medicamentos. Uh-huh. En una religión tenés que cumplir con sus expectativas. Acá tenés la libertad de elegir el Dios de tu entendimiento, incluso. Porque es espiritual, no es religioso.
0: Claro, eso es muy importante.
1: Sí.
0: ¿Y qué puede ofrecer el programa, ¿no?, de Alcohólicos Anónimos para la recuperación de la persona, digamos?
1: Y nosotros le ofrecemos una vida feliz y útil. Uh-huh. Pero hay que hacer... a ver, hay un costo, nosotros decimos, ¿no? Es el último sufrimiento para dejar de sufrir.
0: Claro.
1: Porque hay que desarraigar eso, hay que... Todo lo que yo traía como borracho, eso ya no sirve más. Si me quedan reservas de que... cuando acomode todo voy a volver a tomar, estoy perdiendo el tiempo. Y todo lo que ofrecemos es una vida, te reitero la frase, una vida feliz y útil, donde uno puede desenvolverse como ser humano, ¿no? Porque antes era una, yo hablo por mí, no, era una escoria. Hoy soy un ser humano hecho y derecho. Me presento donde quiera y las puertas se me abren.
0: Antes se cerraba.
1: No había ninguna puerta. La única puerta faltaba que se me cierra era la del cajón, que si seguía haciendo lo que hacía, me iba a pasar eso, ¿no? Eso, qué no bueno. Hay dudas.
0: Qué bueno que te recuperaste a tiempo y bueno, es muy importante que sí, hoy nos puedas contar.
1: Justamente, me recuperé, pero el costo lo sigo pagando. A ver, claro. Que se entienda esto. ¿Viste cuando vos sacás un crédito a largo plazo?
0: Sí, sí.
1: Bueno, la recuperación es lo mismo. Vos tenés que ir enmendando con el correr de los años. Por ahí te pasan una boletita, una factura, te dicen... Entonces, eso tenés que entender, ¿no?
0: Claro.
1: Que eso se va para siempre. Eso queda.
0: Bueno, algo te quiero preguntar también es si lleva estadísticas o archivos de sus miembros.
1: No. Nosotros en las reuniones, por ejemplo, ponemos el nombre de pila de cada miembro para tener... o el apodo o como quieran hacerse llamar. Nosotros claro. No
0: hay apellido.
1: No llevamos información a ningún lado de quienes concurren, no sabemos
0: algo
1: quién
0: se llama...
1: es el que viene.
0: Claro.
1: No recomendamos compañeros para trabajar, no permitimos el acceso de gente ajena a buscar información a nuestros grupos, nada. Sí. Ahí es una persona que va buscando ayuda y cuando se va sigue siendo la persona que fue siempre.
0: Bueno, esto es muy importante también que lo sepan, ¿no? Si es efectivo el programa, ¿es religioso? ¿Tiene algún costo?
1: Es efectivo. Conmigo lo fue 100%. O sea que yo creo que con eso alcanza. Nunca es efectivo para aquellos que no quieren, porque hay que tocar fondo, Rubén. No es fácil querer dejar. ¿Entendés? Uh-huh. Y es efectivo en la medida en que vos entendés que es un cambio de vida y que tenés que quedarte. Es como aquel que deja de consumir, de tomar... en una religión, viste, que se aboca, se vuelca a una religión.
0: Claro.
1: Tiene que entender que no puede correrse de ahí. Porque ya su filosofía de vida depende de lo que está haciendo.
0: Claro.
1: Y en Alcohólicos Anónimos pasa lo mismo. No es religioso, es un programa espiritual, como te dije la vez pasada. Cualquier persona, crea en lo que quiera, mientras tenga problemas con la bebida, puede acercarse, no hay ningún problema. Y el costo no, es libre, gratuito y confidencial, como te dije recién, pero nos mantenemos con nuestras contribuciones. Nosotros aportamos siempre lo que está a nuestro alcance para que el grupo funcione, para poder colaborar con la iglesia, para poder colaborar con Alcohólicos Anónimos a nivel nacional y mundial, porque esto se mueve con la contribución de cada miembro.
0: Sí. Daniel, ¿qué tenemos hoy entonces en lo que respecta a reunión?
1: Hoy, el lunes, justamente, donde está la compañera Lucrecia, en Parque Chiariza.
0: Chiariza.
1: De 19 a 20, pero la gente ya está a 18:30, ya están ahí. Es en calle Tucumán y a Hipólito Yrigoyen, la parte de atrás de la parroquia de Chiariza.
0: Sí, sí.
1: Esa es la reunión de hoy, los lunes.
0: Bueno, ¿es exclusivo para alcohólicos o puede ir alguien con otro tipo también de adicción?
1: Es Alcohólicos Anónimos, lo dice la palabra, pero es inclusivo, no es exclusivo. Cualquier persona que tenga cualquier tipo de adicción y no encuentre solución a su problema puede arrimarse. Después, entre todos, veremos la forma de derivarlo a donde corresponda, jugadores anónimos, gente adicta, compulsión por algo, no hay ningún problema. Pueden arrimarse a buscar información. En realidad es para el que quiere dejar de beber, pero el que quiere dejar de consumir lo que está haciendo, nosotros lo podemos ayudar, y después derivaremos a su problema a donde corresponda, aunque muchos se sienten cómodos y se quedan, porque acabo perdón que te digo esto último.
0: Sí.
1: Es un programa de 12 pasos sugeridos espirituales y el único paso que habla de alcohol o de adicción en este caso es el primero, que dice que somos impotentes ante el alcohol o ante nuestra adicción y que nuestra vida se había vuelto ingobernable. Mientras vos entiendas que podés sacar la palabra alcohol y poner tu adicción preferida, lo demás, los restantes 11 pasos son espirituales.
0: Daniel, te quiero hacer una pregunta. Aquellas personas que están perdidas en el juego, por ejemplo, porque es una adicción el juego también.
1: Es una adicción.
0: ¿Se la puede llorar a esa persona también?
1: Por supuesto, te reitero el primer paso.
0: Sí.
1: Somos impotentes ante nuestra adicción. ¿Cuál es tu adicción? ¿El juego? ¿La ludopatía?
0: Claro, sí, sí.
1: Y bueno, ese es el problema, eso es lo que hay que aceptar, la impotencia ante esa adicción. Yo no puedo manejarla, es mi patrón de conducta, ya perdí. Y los restantes 11 pasos de nuestro programa te ayudan a recobrar el sano juicio, que es fundamental, y aprender a vivir libre, psicológica y espiritualmente. Es el único paso que nos iguala a todas las los grupos de autoayuda, es el primero. Y lo otro es un programa espiritual que lo puede llevar a la práctica cualquier persona.
0: Qué bueno.
1: Porque qué
0: bueno.
1: Ser humano hoy en día tiene, está en un sano juicio. Sí. Y pongamos un poco de humor, llevémoslos al fútbol. Uh-huh. El ser humano es más contento cuando pierde el otro que cuando gana él. Ah,
0: es verdad,
1: entonces,
0: sí,
1: no, sí, hay, sí. No hay sano
0: se
1: juicio.
0: Se disfruta más de la desgracia ajena.
1: Exacto.
0: Sí, sí,
1: bueno, verdad. Nosotros, por ejemplo, entendemos esa parte y sabemos que, que es así.
0: Es así.
1: Y acá hay esta frase, creo que la copié hoy, que dice: esta enfermedad es más grande que yo.
0: Ajá.
1: Pero no es más grande que nosotros. ¿Se entiende?
0: Se entiende.
1: Vos no estás más solo. Tenés claro. Una adicción, nosotros te vamos a ayudar. Te vamos a ayudar y te vamos a querer hasta que vos aprendas a quererte. Después ya te digo, cada uno hace lo que quiere con su... Nosotros no los perseguimos, no los hostigamos, no nos interesa nada lo que haga.
0: Exactamente.
1: No si quiere ser parte de lo nuestro, bienvenido sea.
0: Aquí hay que tener mucha voluntad.
1: Decía un compañero, Daniel, no tengas fuerza de voluntad, tenés buena voluntad.
0: Buena voluntad, claro.
1: Viví hoy tranquilo, sin consumir, y dejá todo en manos de Dios, como vos lo concebís. Con un ser superior, llamalo si querés, me decía.
0: Qué grande, Daniel. Impresionante. Por último, saliendo del tema de Alcohólicos Anónimos, ¿pasa River el miércoles o no? ¿Viste que vos también tenés por ahí, cómo que se dice, presentimientos?
1: Intuición.
0: Intuición, perdón, esa es la palabra, intuición. A ver, ¿pasa River el miércoles, sigue el Copa Sudamericana o no?
1: Sí, cómodo. Pero
0: ¿cómo
1: te voy a...
0: pasa
1: sí,
0: cómodo?
1: Sí, sí, sí, tiene que pasar cómodo. Pero te voy a decir algo, perdón que te robo un minuto, sí. Fuera de lo nuestro, ¿no?
0: Sí.
1: Es complicado el argentino, ¿no? Porque el argentino es pasional y yo la pasé mal este fin de semana porque dejé de lado. Y esto ya te...
0: Es personal.
1: Sí. ¿Cómo no nos quieren, no? Por esa pasión que tenemos, por lo que hacemos, ya sea en todos los ámbitos.
0: Sí.
1: Y pasa en el fútbol acá, si te quieren voltear, te voltean. ¿Cómo nos maltrataron a Franco este fin de semana? ¿Qué?
0: ¿A Colapinto?
1: Sí, yo tengo desde que empezó a correr Colapinto, yo era Fórmula 1.
0: ¿Qué pasó? Contá un poquito.
1: No, ahí. Ya saben lo que se viene.
0: Sí.
1: Ya saben, los argentinos somos así, ¿viste?
0: Sí, sí.
1: Vos tenés alguien que Ginóbili y toda esa gente que te representa y los argentinos son 40 millones atrás y no pueden contra eso.
0: Claro.
1: Y eso duele, ¿viste?
0: Sí.
1: Entonces siempre buscan hacernos creer que seguimos siendo un país de tercer, cuarto mundo. No, nosotros claro. Estamos en condiciones de llegar a ser un país de primer mundo.
0: Sin duda.
1: Y tenemos las herramientas y tenemos las personas en condiciones de hacerlo, por eso te digo. Pasa River, creería que si no pasa nada raro, fácil. Igual eso de nada raro a mí no me gusta, Rubén, ¿sabes por qué?
0: Uh-huh.
1: Porque vos podés tener el árbitro en contra.
0: Sí.
1: Porque pasa a menudo.
0: Se está pasando y
1: pero
0: mucho.
1: Son 11 contra 11.
0: Sí, sí, sí.
1: ¿Por qué te asustás cuando un referí no te cobra un penal? ¿Por qué no seguís jugando al fútbol?
0: La injusticia a veces es lo que más...
1: Pero hay injusticias más grandes y nadie sí. Se murió por eso.
0: Sí, sí, es verdad. Pero hay equipos que se ven muy perjudicados por el arbitraje, por el VAR.
1: Bueno,
0: hay cosas muy evidentes.
1: Lo que está mal de principio a fin. Todo
0: si,
1: se termina.
0: Si por ahí es dudoso, bueno, pasa, zafa, ¿no? Pero cuando ya es por ahí, ya no hay dudas de nada.
1: Ahora, ¿qué? Vos te pones mal, te enojás, y con tu vecino, se termina discutiendo. ¿Y qué arreglaste?
0: Nada.
1: Y bueno, es por
0: yo
1: ahí.
0: Yo digo que de fútbol y de política nunca se debe hablar, porque nah. Sino, siempre terminan problemas.
1: Se debería hablar.
0: Se debería hablar, pero...
1: Porque es algo que suma, ¿viste? Pero te vuelvo a reiterar la frase, nuestro segundo paso. La falta de sano juicio.
0: Mm.
1: Es así.
0: Daniel, querido, muchas gracias por haber venido como todos los lunes. Si querés agregar algo más.
1: No, cualquier día.
0: ¿Viste? ¿Vos querías hablar de fútbol?
1: Me voy a ir de la... No, pero yo quería hablarlo con vos por fuera, ¿viste?
0: No, acá
1: no, al aire. Porque por

0: Ahí está. 11:43, ¿quién anda por ahí? Buen día.
1: Buen día, Rubén Luca. Para arrancar esta semana tranquila, tranquila, quiero pedirte el tema del grupo Osiris, próxima estación Concordia.
0: Osiris.
1: O paseo por Salto. Para mi hija Jennifer, un saludo. Tranquilo, tranquilo nomás.
0: Sí, se nota,
1: no ganó Boca, tampoco la Ferrari. Éxitos, amigo. Aguante la 91.5, acá escuchándote.
0: Próxima estación,
1: JJ.
0: Próxima estación Concordia, ¿quiere escucharlo? Bueno, sí. Próxima estación Concordia. Dale, vení, tráelo.
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0: Ahí estamos, esta hora de la mañana, 1345-4330-915, avanzando en la mañana con nuestros amigos oyentes. Y ya se va a venir, toda la información de los sorteos de Quinela y Tómbola. ¿Quién es ahí? ¿Quién anda por ahí? A ver.
1: Buenos días para todos, ¿cómo están? Saludo grande acá a la ciudad de Salto, Uruguay. Víspera de feriado, mañana 25 de agosto, declaratoria de la independencia en Uruguay, feriado no laborable. Hermosa la música que estás pasando, es lo mejor de lo mejor. Abrazo grande para todos, se los quiere gratis. Javier.
0: Grande Javier, vamos. Se viene la noche la nostalgia, ¿eh? Qué bárbaro Uruguay, ¿eh? Qué lindo.

Nos esperan con una parrillada en Salto, Uruguay, es claro, para la noche de la nostalgia. Muchas gracias, Javier, por la invitación. ¡Qué bueno! Lo decretamos feriado acá también, ¿no? Para. ¡Epa! Buscale la alternativa, Rubén Lucas. Dice, tenés que venir por acá también. Mirá, ¿quién? ¿Cuántas invitaciones tenemos acá? Mirá. Pará. Vení. Mirá. Escuchá. George. Hace mucho le ponemos la sirenita a George. Tráelo, ¿eh?

Amigas, amigos, estamos en la hora 11:53. ¿Qué más le podemos contar a esta hora de la mañana? Que en Concordia los datos son actualizando. Tenemos temperatura 11.8, que tenemos cielo ligeramente nublado, que tenemos humedad del 64%, la presión 1022.5, medida en hectopascales, que tenemos viento del este a 12 kilómetros por hora, visibilidad óptima de 15 kilómetros para la jornada de hoy, parcialmente nublado. Tenemos mucho sol hoy, pero bueno, 15 la máxima. El río Uruguay frente a Puerto Concordia, 7 metros 97 centímetros, nivel en bajante. ¿Falta algo? Creo que sí, ¿no? Sí, falta la información de los sorteos de Quiniela y Tómbola, falta la información también del Quini 6. Ahora,

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3: Bien, amigos, comenzamos con toda la información de los sorteos de quiniela y tómbola. Toda la información, como siempre, a esta hora de la mañana. Todo lo que aconteció, vamos a ir primero lo primero. El sábado, nocturna, a la cabeza, primer premio en la Nacional, 1137-1137, Ciudad de Buenos Aires. A la cabeza, el primer premio correspondió a la bolilla número 0273-0273. En la de Córdoba, 6206-6206. Primer premio en la de Santa Fe, 2537-2537. El primero en la provincia de Entre Ríos, 1790-1790. Primer premio en la Oro de Montevideo, Uruguay. A la cabeza siempre apúntelo. Primero en la pizarra para la bolilla número 589-589. Primer premio, Oro de Montevideo, Uruguay. Vamos ahora a la previa. Rapidito lo que aconteció en la jornada de hoy, precisamente con la previa, La previa nacional, primer premio correspondió a la bolilla número. Atención, voy rapidito por acá. A ver, acomodamos toda la información de la previa esta mañana.

Voy con la Nacional, primer premio a la cabeza, atención, toda la información como siempre presentada por Pescaría Concordia, Alviar y Avellaneda. En la Nacional 6268, 6268, primer premio en la Nacional, presentando Carnicería El Águila, La Prida y Bernardo de Irigoyen. 6268 en la Nacional, presenta Autoservicio La Morocha, Vélez Arfil 856, en la Ciudad de Buenos Aires 5132, 513312, primer premio. Lubricentro Lavadero El Gauchito, Urdinarrain, Feliciano, presenta el primero, la de Córdoba, 4702, 4702, primer premio. Presenta el primero en la capital nacional de la cumbia, en Santa Fe de la Veracruz, Pollería y Carnicería El Pollito Lucas, Sargento Cabral y Feliciano. Primer premio 7.932, 7.932 en la de Santa Fe, primer premio. En nuestra provincia, a la cabeza 4.083, 4.083, 4.083, primer premio en nuestra provincia.

Sorteo 3401 del Kini 6. Sorteo 3401 quedó conformado de la siguiente manera: en el tradicional, el 00, 21, 24, 26, 27, 42. Segunda vuelta al Kini para el 19, 24, 25, 27, 29, 36. Revancha al Kini para el 02. 09, 21, 29, 36, 39. Vamos al siempre sale. Quedó conformado de la siguiente manera para el 01, 04, 05, 20, 37, 43. El pozo extra quedó de la siguiente manera. Se ubicaron el 00, 02, 09, 19, 21, 24, 25, 26, 27, 29, 36, 39 y 42.

12, un minuto de este mediodía, ya de lunes 24 de agosto, mes de la niñez. Y atrás se quedó la caña con ruda. Dice que todavía en algunos lugares hay caña con ruda. Mentira. No, no, si no quedó nada. No quedó nada, no quedó nada. No mientan, no quedó nada, chicos. No quedó nada.

0: Es la hora 12:04.
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Música del Brasil, compartimos y disfrutamos en este mediodía aquí en la radio, Racismo Ambiental. Gente estúpida, impresionante, lo que estamos compartiendo y disfrutando. Amigas, amigos, hasta la hora 13, comienzo, arranque semana para nuestra labor aquí en la radio. Ya pasaron exactamente 19 minutos de la hora 12 del mediodía. Con buena música, con los éxitos, con toda la propuesta diaria. Ya pasó toda la información de los sorteos de Quiniela y Tómbola, Quinizáis. Ya pasó nuestro amigo Daniel también de Alcohólicos Anónimos. Ya pasaron tantas cosas en la mañana que obviamente entramos ya en la etapa final.

0: de la pasión, lo que estamos compartiendo y disfrutando esta hora de la mañana. Estamos a la hora ya al mediodía, 12 con 21 minutos. ¿Qué tenemos por acá también? ¿Qué tenemos? Rapidito, porque hemos hablado de tantas cosas, ¿no?
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0: Bueno, deportivo ya vamos a tener dentro un ratito, recordando los partidos que estarán completando la sexta fecha, pero tenemos que hablar un poquito también de lo que se prevé. Una nueva baja del río Uruguay, ¿no? Frente al puerto de Concordia, donde el complejo hidroeléctrico informó una reducción en el caudal evacuado y estimó también para las próximas horas una cota máxima de 9 metros frente al puerto local, ¿no? De hecho, me parece que ha bajado más aún todavía. Tenemos 7.97 ya a esta hora del mediodía. Así que bueno. La Comisión Técnica Mixta del Salto Grande está informando también que el embalse registró 34 metros 91 centímetros y se estima también que tenderá a alcanzar los 35 metros 10. Así que bueno, de acuerdo con el informe también el aporte dentro de las 24 horas es toda la información que se maneja, ¿no? Así que por lo tanto, en cuanto a la situación específica frente al puerto de Concordia y Salto Grande también, estimó que las cotas máximas y mínimas para el periodo serán de 9 metros y 7 metros 80, respectivamente. Esto representa una nueva reducción, ¿no? Respecto de las previsiones difundidas el pasado sábado, cuando el rango previsto se ubicaba en 9.80 y 8 metros 70 centímetros. Así que bueno, esta evolución también muestra así una tendencia, ¿no?, descendente, que se viene consolidando también a partir de la disminución de los caudales evacuados. Así que bueno, mientras los niveles también aguas abajo continúan descendiendo, el embalse de Salto Grande mantiene una situación diferente. Ayer, por ejemplo, registraba una cota de 34 metros 91 centímetros y desde el

organismos indicó también que tenderá a ubicarse en, bueno, en torno a los 35 metros 10 centímetros, donde el vertedero va a continuar abierto, ¿no? Así que bueno, esa es toda la información que tenemos al respecto, con respecto al río Uruguay. Estamos en la hora 12:23, compartiendo y disfrutando ya el tramo final para nuestra programación de esta jornada, como lo hacemos habitualmente de lunes a viernes. 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

0: 12:25.
1: Hola Rubén, Luca, buenos días, ¿cómo estamos?
0: Buen día, buen día.
1: Estaba escuchando el problema del fútbol. No, a veces discutimos, viste, al pedo, porque somos hinchas, pero no. Si uno labura, viejo, nadie te da de comer.
0: Es verdad, ¿eh?
1: Rubén, Luca, te molesto. ¿Salió una sola vez el 32 o dos veces? Porque andaba medio haciendo algo en el comedor y no lo hacía escuchar bien, viste. Bueno, viejo, que tenga buen día.

A ver, vamos a revisar por acá. Lo más cercano que tenemos es nocturna del sábado. Vamos a chequear por acá a ver si salió el 32, se que apostó el amigo. Aparentemente en la nacional no, porque salió el 37. 73 en la ciudad de Buenos Aires, 06 en la de Córdoba, 37 en la de Santa Fe, 90 en la provincia de Entre Ríos y en la Oro el 89. A ver en la previa, 68 en la nacional. Ah, ciudad de Buenos Aires salió el 32. En la ciudad de Buenos Aires el 32, 02 en la de Córdoba y 32 en la de Santa Fe. El 32 en la de Santa Fe y también en la ciudad de Buenos Aires, amigo Demetrio. Así que bueno, miramos el 32, no habíamos prestado atención. En la de Santa Fe, el 32 y también el 32 en la ciudad de Buenos Aires. Hola,

0: 12:27, esta hora de la mañana. Dale, vení rapidito.
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Hoy personal reforzado. Está utilizando un jugador que estaba en el banco suplentes. Así que bueno, más Ernesto, que anduvo de festejos anoche, que salió a festejar con los amigos el empate de Boca, que fue muy valioso, obviamente, teniendo en cuenta que Boca jugó de visitante. Así que por lo tanto, así lo ha considerado el amigo Ernesto, como prácticamente un triunfo, ¿no? Un empate de visitante, salió a festejar como un triunfo. Así que bueno, le mandamos un gran saludo al amigo Ernesto. Y ¡viva el fútbol! ¡Vivan los festejos! ¡Qué grande, Ernesto, querido! ¡Vamos! 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

Un gran saludo, Corchito, impresionante, qué bárbaro, está preparando todo, ¿eh? ¿Está preparado? ¿Qué prepara, Corcho? 12 con 41 minutos, prepara un staff para noviembre, dice por acá, ¿eh? Mirá vos. ¿Pero qué va, sorteo? Eso ya más o menos está todo chequeado. ¿Cómo viene la mano ahí?

Noviembre está cada vez más cerca, chicos. Impresionante. De 18 para llegar a la hora 3 en la semana, vamos a andar visitando ahí a nuestro amigo Víctor Hugo Solís.

0: Bueno, lo que nos queda pendiente esta mañana también tenemos que hablar a esta hora, ya rapidito en el tramo final de esta mañana.
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0: Hoy se completa la sexta fecha, amigas, amigos, del fútbol, torneo clausura, fútbol argentino. Atención, porque para hoy tenemos a la hora 19, Tigre con Central Córdoba. 21:15 Lanús con Argentinos, 21:15 también Talleres de Córdoba con Rosario Central. Bueno, vamos rapidito ya en el tramo final también. ¿Qué tenemos por acá? Dale, vení.
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0: 13:06 en este mediodía tenemos de temperatura, el cielo está ligeramente nublado, tenemos humedad del 57%, la presión 1012.3, mediana hectopascales, viento del este a 12 kilómetros por hora, visibilidad óptima de 15 kilómetros, 15 la máxima pronosticada para la jornada de hoy.
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Estamos llegando al final, amigas, amigos. Siempre los minutitos finales, son a pura música. Y así estamos llegando al final de otra jornada compartida aquí en la Mega Concordia desde la capital nacional del Citrus. Gracias de corazón, por habernos, como siempre, acompañado, por elegirnos, por estar siempre al otro lado de la radio y ser parte también de Un Estilo en Radio. Nos vamos dejando siempre lo mejor, ¿no? Música, compañía, información y por sobre todo, y todas las cosas, buena energía para todos ustedes. Que tengan una hermosa tarde, que puedan disfrutar también junto a sus seres queridos y que nunca falten los motivos para seguir adelante siempre. Buenas vibras, pensamientos positivos y mucha fuerza para encarar cada nuevo día. Y hoy es un nuevo día, así que bueno, disfrutalo al máximo, ¿eh? Nos encontramos mañana, Dios mediante, después de la rotativa de la hora 10 de la mañana, nuevamente aquí en la radio, aquí en la Mega Concordia. Les mando un fuerte abrazo, ¿eh? Gracias por estar y hasta mañana, como siempre, que tengan una excelente jornada y que Dios los bendiga a todos. Chau, gracias. Lluvia de bendiciones, amigas, amigos. Hasta mañana, gracias.

0: Es la hora 12:56 minutos.
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0: Buenas tardes, Concordia.
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0: ¡Ahí va!
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0: ¿Cómo están, amigas y amigos? Día lunes, comienzo de semana.
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0: A mí no me gusta mentir, pero tengo fiaca. ¿Y bueno, qué querés que te diga o qué querés que haga?
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0: 9 minutos se pasaron de hora 13. ¿Cómo están, amigas, amigos? Día lunes, comienzo de semana aquí en La Mega.
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0: 24 del 8. Y el pescado sin vender. ¡Che! Saludamos a la gente Concordia, hola Concordia. Hola Santo Uruguay. Las amigas y los amigos de Federal, buenas tardes. Hola Fede, ahí en los charrúas.
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0: Y a toda la gente de Concordia que siempre nos escucha y nos sintoniza, ¡Sol de por medio! Se me abriga nomás, cuidado con el frío.

0: 3456-256657 es el número. Es el WhatsApp de la radio. Es el de la radio. El nuestro es 3456-256657.
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0: ¡Vamos! Bueno, ¿cómo pasaron el fin de semana? ¿Se puede morir de frío? Bueno, si estamos en invierno, no hay que quejarse, hay que abrigarse, no hay que cuidarse la garganta. ¿Qué?
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0: ¿Quién está escuchando la radio? Mi amigo Alejandro Guichón.
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0: ¿Cómo anda, Ale?
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0: ¿Cómo anda, Ale? Buenas noches.
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0: Hola, Miriam. Hola, Xiomara. Hola, Briana. Hola, Briana. ¿Cómo estás, Briana? Tanto tiempo, amiga.
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0: Qué lindo tema ese, me gusta. Hola, Briana.

¡Hola, Federal! ¡Buenas tardes, Federal! Hoy ahí arrancó Federal a pleno, ¿eh? Apareció la Pantera de Federal. Apareció Fanny de Federal. ¿Quién más?

Bueno, bueno, ya está pleno nuestro, nuestro teléfono. Tengo calor. Pará que me voy a sacar los 24 buzos que tengo y traje 4 camperas.

0: Bueno, ahora sí estamos, que estamos como queremos, perfecto. Dale. 3, 4, 5, 6 y 25 6, 6, 5, 7. Buen fin de semana nosotros.
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0: Laburamos en Fiesta 90 el sábado. Los 15 de Priscila. Está escuchando la familia. Un beso a Prisi. A la mami, al papi. A todos los hombres de la construcción.

Vamos a arrancar la tarde musicalmente. ¿Puede ser? Vamos a hablar de fútbol también, Boca y River empataron. Pero para mí el que perdió puntos fue River, Ganaba 2 a 0, lo empataron 2 a 2, Boca perdía 1 a 0, lo empató 1 a 1. Bueno, contra Racing, River contra Vélez.

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0: Vero, Vero, déjame ser feliz, dale, Vero.
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0: Hola, Pano, hola, Pano. Le dicen el abuelo.

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Ahora esperá mi amor, ya te atiendo, ¿eh? A una de mis suegras que... ¡Hola, suegra! Saludos para todas mis suegras y para todos mis suegros, como siempre, todos escuchando la radio, ¿eh? ¡Hola, Colacho! ¡Hola, Fernanda! ¡Hola, Berta! Hola Irma, ¿cómo anda Irma? ¿Cómo estás Irma? ¿Cómo está Selva? ¿Cómo está Mirta? ¿Cómo está Claudia? Hola Juana, no sé, me acordé de la Juana, JID, mayorista y minorista en golosinas. 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La gente del kiosco, lo de Claudia. Hola Claudia.

0: ¿Está escuchando la radio Pablito de Calzados Concordia?
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0: No, está escuchando Pablito de Galarza Calzado. Mirá la otra empresa de zapatillería, ¿eh? ¿Cómo anda, Pablito? Galarza Calzados también nos escucha, qué bueno, ¿eh? ¡Hola, Pablo!
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0: Che, le quiero mandar un saludo al amigo Alejandro. Alejandro es mi vecino, bueno, es vecino del barrio José Hernández. Fuimos animando el cumpleaños de... Creo que la sobrina, ¿no? Mi amigo Alejandro de Costa Grande me regaló una botella de vino Colón con un spray. Un sprite. Gracias, Ale. Tomá, amigo, tomate algo, te lo mereces. Bueno, para la locución, para la animación de la nena. Saludos para él, para todos los pibes de la construcción, para todos, para su señora, para sus hijos. Gracias, tocayo. Lo invité a Girafiallo en casa un día esto, ¿eh? Tiene que ser un viernes o sábado, me dijo, perfecto. Un sábado puede ser, maestro, ¿eh? ¡Vale! Si no tengo eventos.
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0: ¿Qué voy a hacer? A él le gusta Ángela Leiva.
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0: ¡Ya lo voy a! Ya le voy a hacer cantar al aire un tema de Ángela Leiva, Alejandro del Barrio José Hernández, ¿eh?

Ángel y para su papá, que lo encontré al papi en el ANSE, ¿eh? No podés mirarlo aunque tenga ganas. Ya anduvimos por el ANSE, fuimos girafiadas al ANSE, ¿eh? Aunque quiera hablarle, no decirle nada. No, si fuimos a arreglar un sueldo. 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Solo en decirlo estoy haciendo trampa, estoy haciendo mal. Me dice mi operador, ¿por qué cuando hablas cerrar los ojos? Porque me concentro. Hablo al aire y tengo los ojos cerrados porque me concentro. Mira, si abre la puerta, bueno, me veo con los ojos cerrados y decís, ¿loco este? Si hasta provocarlo no es de una... Creo que ya me encontró con los ojos cerrados, ¿eh? ¡Despensa, Beatriz! 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Me cuesta más. ¡Hola, Beatriz! Haría trampa, si lo besara, él haría... ¡Cheme! Me dijeron que fue el cumpleaños de Beatriz, yo no sabía...

Bueno, me enteré que a ver si contesta. La semana pasada fue el cumpleaños de Beatriz, ahí de la dueña. Hoy me enteré, Beatriz, me dice, ay, me olvidé decirte, Alejandro, que era el cumpleaños de Beatriz. Ahora cuando vaya Vanessa al cumpleaños a tu casa, ahí a comprar, Beatriz, retara, Recién hoy me dijo, feliz cumpleaños, Beatriz, tarde pero seguro. A la gente de la despensa, ahora a mandar un audio, ¿Cuánto año cumplió? ¿78? La nueve, impresionante, Beatriz.

Está escuchando la gente del rancho. Qué lindo que estuvo el rancho de Soto el sábado. Los que comen poco ahí se comieron 3 lechones. Ay, che, ¿dónde le entra tanta comida a ustedes? Me dijo una amiga, Yo lo comí solo, Poroto y Ramoncito Maidana se la estaron. Y la Eva. ¿Cómo come la Eva, Ramón? Para un poco, comprarle ropa a esa mujer. Eva, para un poco de comer lechón, Eva. El manga ni hablar. Yo le voy a comprar ropa al manga, ¿cómo come el manga,

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1: La semana pasada me llamaron a la radio y me dijeron: Alejandro, suspendé el show de los alfiles del 6 en la pizzería. Nosotros acatamos órdenes, obviamente, porque el amigo paga la publicidad y todas esas cosas, obviamente, así que...
0: Está más.
1: Y ahora me llamó de nuevo y me dice: che, Alejandro, dale, confirmá nomás que el 6 van a tocar la, en la pizzería.
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1: ¡Sos loco, hermano! ¡Van a tocarlo mal el 6! ¿El 6 van a estar en la pizzería? Van a estar en la pizzería pronto, convite, claro. Ahí va, No, no, si no es loco, lo que pasa es que no habían arreglado el precio.
2: Ya llegó.
1: Y bueno, que toquen en la pizzería, dale. Domingo 6.
2: Llegó.
1: Entradas, bueno, 10 sale la sillita. Y el pase ahora sale 15, salen caro esto, ¿eh? ¡Oh! ¿Qué? Yo soy de Concordia. Ahí va. Se viene Cairús con su banda. Los alfiles el próximo 6 de septiembre. Ahí va. Dale, anda, pero ¿por qué me dijo ayer? La abuela Susana, la tía Silvia y la hermana de la abuela Susana están preparándose para la pizzería, ¿eh? Y el tío Titi. Y el tío Calo. Se van toda la pizzería. Al Calo si lo dejan. Soy de Santiago. Las chicas de Higiene Urbana van todas, ¿eh? Si la dejan a Malvina. 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

0: 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Va a ir Juan Pablo también, Juan Pablo. Dale, hermano. Silvio ya sacó la entrada con Ramona, ¡Vamos! Ya compró la silla. Yo soy. Soy de Concordia.
1: Mucho lo extraño.
0: Picaví va a ir con Pipina, me dijo que iba a ir Picaví, Despensa de Silvio. 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
0: Lo de Lore.
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0: Lore.
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0: El pariente Soto está escuchando la radio. Qué manera de morfar el sábado en nosotros, ¿verdad,
1: 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Soy de Santiago.
0: El pariente Soto le gusta los alfiles, así que va a ir, ¿Va a ir? Yo soy... ¿Qué? Soy de Santiago.
2: Hola, Alejandro.
0: ¿Qué?
2: Alejandro, ¿vos estás en la radio?
0: Sí, estoy en la radio.
2: ¿Cuándo vienen los alfiles a la pizzería?
0: ¡Ya empezó! Y no estoy diciendo, ¿eh?

0: Los alfiles llegan a la pizzería, te cuento, pariente. Siempre va. El domingo 6 de septiembre van a tocar los alfiles en vivo. Y tenés que estar ahí, pariente, ¿eh? Con ese sombrero que llevaste el viernes ahí a la tola, ¿eh? Dale. Al Pula Avenida. ¡Oh! ¡Qué lindo el Pula Avenida el viernes! Con Roxana. Con Valeria González. Con la gente Bari Pula el encuentro. Con las amigas, con Ramoncito Maidana. Con la Eva. Con Fabián de la gente de la finca. ¡Qué hermoso la noche!
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0: El tío Mando,
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0: DJ.
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0: ¡Vamos, pariente!
1: 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Olvídame.
0: ¿Cómo anda mi amiga? Mi amiga hermana Grisel. Che, no me quemé, Grisel, en el rancho. Yo soy tu hermano mayor, ¿eh? Vos sos mayor que yo, nena.
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0: Pero vos contenta tenés, Grisel. 32, dijo. Y Alejandro, y tiene 76, pero pará un poco.
1: ¿Eh?
0: Apenas tengo 38, Grisel. Vos tenés 30, 39, 40 por ahí, ¿eh?

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0: Milagros Torales, nuestra abogada del programa. 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
1: Vuelve.
0: Sí.
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0: Ahí va. Roberto el Águila, ¿me está armando algo o me vas a armar?
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0: 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Ahí va. 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

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La gente carnicería, ¿está escuchando el águila? Bueno, Roberto. Vamos, ya llegó. El Picaví Villadera se comió todo el lechón también con la suegra, ¿eh? ¿Cómo come Picaví, por Dios, eh?

Saludos para mi amigo Juanca Producciones. Amigo el Tizo, está escuchando la mega. ¡Arriba, Tizo! Marcando la diferencia, baby.

0: ¿Cómo está la gente de Calzado Concordia? ¿Cómo anda, José? Día lunes, comienzo de semana. Ya estamos entrando en esta primavera 2026. Y me encanta la primavera porque cambia el clima. Y se vende más zapatillas, más jota, más cross y todas esas cosas, ¿eh? ¡Vamos! ¡Calzado Concordia! ¡Vamos! ¿Qué?
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0: ¿Qué pasó?
2: Bueno, Nero. No, déjame ver. Por ahora no tengo nada.
0: Ah, no tiene público ahora. Hasta el mar.

0: 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Ranita, buenas tardes, bienvenido al programa. ¿Cómo anda, suegro Saboredo? Hola, Colacho, hola, Fernanda. Quiero saber cómo anda Irma, cómo anda Berta. Hola, Mirta, hola, Elba. El hombre hambriento anda por ahí, ¿o no? Che.
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0: ¿Está escuchando el correntino? Vamos, Javier, arriba.

0: Lo estaba reclamando y me llamó, lo estaba reclamando a mi amigo. Día lunes, comienzo de semana. Hola, pizzería, pronto convite, hola, rana.
1: Hola, Alejandro, ¿cómo andás?
0: La verdad que estamos muy contentos de arrancar este lunes por fin con sol, con no hay lluvia. Y es lindo, me encanta este clima. ¿Usted cómo anda? ¿Todo bien?
1: Hola, Alejandro, ¿cómo andás? ¿Me escuchás?
0: Sí, ¿no? Perfecto, te escucho al aire, perfecto, maestro. Yo te escucho perfecto al aire. ¿Vos me escuchás a mí?
1: Dale.
0: ¿Vos me escuchás?
1: Sí, está lindo el día.
0: Contame, ¿cómo estás? ¿Cómo pasaste el fin de semana? ¿Ya está todo arreglado para el 6?
1: Sí, dale, después de unos contratiempos que tuvimos, se pudo arreglar con el señor Jalé la avenida de los alfiles a la pizzería por cuarta vez a la pizzería.
0: Bueno, es lindo.
1: Cuarta vez que vienen los alfiles.
0: La gente los pide, los alfiles, por eso lo traes, ¿no? Obviamente.
1: Más vale, es un icono como los Alpes, como los Moros, toda esa música vieja que a mí me gusta, ¿viste?
0: Dale.
1: Entonces cuando la gente me pide unos grupos, los traemos, ¿viste?
0: ¿Y cómo viene ya?
1: Hacemos los grupos.
0: ¿Cómo viene ya?
1: No, viene, pero acelerado.
0: ¿Cómo viene?
1: Viene aceleradísimo
0: la reserva.
1: La reserva de silla.
0: Viene
1: muy bien. Así que a la gente que está interesada en venir, que vayan reservando su silla, porque viste que es un espacio limitado.
0: Bien.
1: Y bueno, vayan reservando la silla.
0: Vayan reservando la silla, chicos. Tírame el número al aire para que la gente se comunique.
1: Ay, yo no lo sé.
0: Ah, bueno.
1: No lo sé, es el número.
0: Bueno, lo voy a acá lo tengo yo. Lo tengo yo al aire. Bueno, querría saber, amigo, Carlos, bueno, la reserva convenía bien y ya está todo arreglado, así que por eso estamos pasando los alfiles al aire, ¿no? ¡Ahí va!
1: Sí.
0: ¡Qué lindo!
1: ¡Un numerazo!
0: Bueno, maestro. Gracias por comunicarse en la radio. Saludos a Lourdes, saludos a Verónica. Saludos a los chicos y a sus hijos y a la familia.
2: Ya llegó, el nuevo del film al día llegó.
1: El miércoles, si yo quiero.
0: El miércoles vamos a cenar, hay cena nuevamente el miércoles, qué bueno.
1: Dale.
0: Bueno, un abrazo, hasta luego.
1: Un abrazo.
0: Hasta luego.
1: Dale.
0: Santiago, mirá el miércoles. Me olvidé preguntarle, pero me dijo Alejandro, vamos a comer una cazuela de mondongo el miércoles, El dueño de pizzería pronto con vista al aire. ¡Qué bueno! Vamos a girafiar el miércoles,

0: Paga tu moneto.
1: Ajá.
0: Si va en blanco, qué sé yo, por ahí llegan a salir.
2: Todo bien, Ale, todo bien. Acá estamos, todo tranquilo.
1: Ahí está el Correntino. Vamos, escucha. Andá reservando la silla, Mónica. Se vienen los alfiles. A Pizzería Pronto con Peter 6. Está escuchando Morocha. Hola, Morocha. Estoy un poco medio celoso porque se me casa Mónica, No quiero Mónica, no. No. ¿Te enteraste que Mirta estaba en la casa de un chongo? No, ¿cómo si chongo? Y puso en el estado que estaba con unas amigas comiendo pizza. Mentiras y... ¡Mirta! ¡Mirta!
3: Hola, Lita, ¿cómo estás? Amor de mi vida.
1: ¿Qué pasó? No. Yo no tengo nada que ver, no.
3: Hola, Lita, ¿cómo estás? Amor de mi vida.
1: ¿En serio? ¿En serio? Julia. No, yo no me puedo quedar con la duda, Che, Morocha, contame un poquito a mí y a la audiencia. ¿Por qué soy el amor de tu vida? Contame, a ver.
4: Olvídame.
1: ¡Sí!
4: ¡Olvídame!
1: ¡Vamos!
5: Hola, Ale, ¿qué tal? ¿Cómo te va?
1: Hola.
5: ¿Cómo andás?
1: ¡Hola!
5: Está bien porque estás en la radio, ¿no?
1: ¡Sí! ¿Qué pasó? A ver, ¿qué pasó?
5: No sé si era el sábado, el cumpleaños del 15 que fuiste.
1: Ajá.
5: Estaba bien vestidito.
1: Ah, mirá cómo
5: papá
1: me
5: Tucú estaba. Bueno, Ale, pasame un tema lindo. Besito.
1: Me gusta porque Berta se fija,
5: Bien, Ale, bien. Te estoy escuchando. Te extrañaba. Ay, te estoy escuchando. Ya.

0: ¡Baile, baile!
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2: No me acostumbro. Ay, pasala todo el tema ese.
0: Gracias, Berta, por estar en sintonía de La Mega. Con toda la música. Bien arriba, bien arriba.
3: Hola, buenas tardes, mi amigo. ¿Cómo está? ¿Todo bien? ¿Todo tranquilo? ¿Qué cuento? ¿Cómo anda usted tanto tiempo?
0: ¡El tizo!
3: Mi amigazo, mi hermano del alma. ¿Todo bien?
0: ¡Qué lindo!
3: Bueno, todo rato más tarde lo vemos, ¿sabes? Dale, dale. Se acepta tu habitación para esta tarde.
0: ¡Dale! Lo invité a almorzar al tizo, ¿eh? ¡A mi amigo! ¡Hacerle un buen tuco con salsa al tizo, ¿eh? ¡Obvio! ¡Dale! Yo soy... ¿Qué?
4: Soy Vicente.
0: Está escuchando la radio tu amigo Alejandro, ¿quién?
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0: ¡Mi amigo Seba! ¡Hola, hola, hola! ¡Hola, amigo Seba! ¡Arriba el Seba! ¡Sí! ¡Saludos a las chicas de Higiene Urbana! Che, Malvina, mandar un beso a la Peto. ¡Hola, Peto, que estaba por TikTok ayer! ¡Mi amiga del alma, la Peto! Falta la Peto y la Cona.
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0: La Cona, ¿qué es la vida de la Cona?
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0: La Cona.
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0: Yo la amo a la Peto y la amo a la Cona. Son mis amigas de año, ¿eh? ¡Obvio! ¡Claro!
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0: ¡Ahí va!
5: Hola, buenas tardes, Silvia, ¿cómo anda usted?
0: Mira,
5: acá estamos escuchando usted la radio acá en Villa Adela.
0: ¡Mi suegro!
5: Qué hermoso lechón que comimos el sábado, ¿no?
0: ¡Fue rico!
5: ¡Qué hermosura! ¡Qué hermoso día que pasamos!
0: ¡Qué hermoso!
5: Un espectáculo pasamos. ¡Qué hermoso, qué hermoso! Tres lechones, mira. Se hizo el pariente Soto. ¡Qué hermosura que tuvo un buen asado! Compartimos con todos los compañeros. Un espectáculo. Nosotros pasamos re bien, re bien, re bien. Re bien. Bueno, me alegro que anden todo bien ahí.
0: Qué lindo el amigo Picaví de Villadela, qué bueno, ¿eh? Gracias por estar en sintonía, Pica. ¡Hola, Pica!
6: Ya llegó. Ya llegó.
0: Mirá mi amigo, mirá mi amigo.
7: Hola, amigo Alejandro, ¿cómo estamos? Un gusto encontrarme con vos ahí en un 15 de la sobrina ahí. La pasamos de bien. El rival mío nomás que me quería competir en todos lados de los bailes, pero no sé qué decir vos, boludo. Dile que él quería jugar competencia conmigo, hay quien bailaba mejor. Yo no sé bailar, boludo, pero trataba de meterle la mejor onda, boludo.
8: Hablo, hablo, el aire tiene los ojos cerrados.
0: Pero claro, anda bien para bailar el amigo Alejandro, ¿eh? De verdad me encanta que los chicos vayan y se diviertan. Canto igual, ¿eh? Con tanto amor. ¿Qué?
9: ¿Qué hace, Alito Silva?
0: Hola.
9: ¿Cómo andás, genio? ¿Escuchás una cosa?
0: Ajá.
9: Dedicamos un tema ahí para romántica, para mi amor imposible.
0: ¿Quién es?
9: Agua Villanueva.
0: ¿Eh?
9: Así, Agua Villanueva. El marido es chofer de colectivo, pero bueno, no se va a enterar. Ella está muy enamorada de mí.
0: ¿En serio?
9: Y bueno, Alito, dedicado un tema. Algo de Leo Matioli, a ella le encanta Leo Matioli.
0: ¡Agua Villanueva! ¿Pero escucharon eso? ¿Cómo va a decir saludo para Agua Villanueva encima con nombre y apellido? Que está enamorada de vos, Pablo, y el marido está trabajando en la línea de colectivo. ¡Che! ¡Pobre hombre! ¡Che! Marido de Agua Villanueva, te están corriendo. Digo, cuidado, ¿eh? Este te está comiendo la digo, cuidado, ¿eh? No, no, no, es complicado, ¿eh? Yo lo voy a escuchar de nuevo, ¿eh? Pero hay que ser cara rota para mandar un audio así al aire, ¿eh? Che, que este programa lo escucha hasta el viejo La Bolsa que está allá atrás del asilo anciano. ¡Cuidado!
10: Pero

0: Se nota que tiene un nuevo amor acá, pobre chica.
1: Sí, Alito Silva. Escucha, genio. Escucha una cosa. Dedicamos un tema.
0: No, escuchen, chicos, escuchen. ¿Ustedes están de acuerdo con lo que está haciendo este chico?
1: Tema ahí para romántica, para mi amor imposible. Hago Villanueva.
0: Hago Villanueva.
1: Así, hago a Villanueva. El marido es chofer de colectivo, pero bueno, no se va a enterar. No se va a enterar. Ella está muy enamorada de mí.
0: ¿En serio?
1: Y bueno, Alito, dedicarle un tema. Algo de Leo Mattioli, a ella le encanta Leo Mattioli.
0: Yo no puedo creer, de verdad. Ya veo que me llama el marido, ahora le cuentan al marido que está manejando la no sé qué línea, No, yo no me hago cargo, hacete cargo vos, ¡Oh! ¡Cómo la flor!
2: Dale, querido. Gracias, hermano, gracias. Ahora entra una bocha de modelos nuevos, todo, para lo que es primavera, así que...
0: Mirá, querido.
2: Te voy a mandar fotos, todo.
0: ¡Dale!
2: Y acordate que mañana o pasado ya... 5 o 6 pares fáciles para el sorteo. Te mando un abrazo, querido.
0: ¡Qué lindo!
2: Suerte ahí,
0: ¡vamos la gente! ¡De cansados Concordia!

0: sale todo bien. Bolita llevó la cabeza de leche.
1: Qué hijo.
2: Con tanto amor.
0: ¿Te enteraste la última, Alejandro? No, no me enteré de nada. Pará. ¡Opa!
2: ¡Ahora sí!
0: ¡Cumbia! Molita llevó todas las cabezas de lechones que le regaló Soto, pero apareció. Corrió del campo pensando que era un gato y era Pedro y Sandro comiéndole las cabezas del chancho. Para un poco, Pedro, para un poco. Chanta 4, un hambre azul los dos. Le comieron toda la cabeza de lechona. Bolita, no sean malos. Quedó sin comer.

0: Le comieron toda la cabeza al lechón, lo dejaron sin comer, abuelita. Saludos, te estamos escuchando con mi hijo, dice Dayana. Hola, Dayana. Saludos para tu baby, para tu hijo, Dai. ¿Cómo está el barrio 2 de abril? Hola. Quiero.
1: Hola, Ale.
0: Hola.
1: Está sonriendo el loco ese. Ese quiere enterrarse solo. ¿Cómo le va a mandar un mensaje así si tiene pareja?
0: ¡No!
1: ¿Se quiere enterrar solo? ¿O ya hizo el pozo para él? Bueno, vale, vale escucharte de vuelta. ¿Cómo estás vos? ¿Cómo está todo el tiempo? Y bueno, ahora aprovechemos estos días que tenemos lindo y después vemos de vuelta. Porque ya viene con todo. Bueno, viejo, yo también estaba enamorado, pero no digo nombre, pero nos estamos viendo. Por temor al marido que tiene. Bueno, digo, pasame algo de Leo, el grande romántico. Cuando un amor se va, pasámelo eso. Lo loco ese está loco. Está loco.
0: ¿Pero viste lo que dijo? ¿Lo escuchaste, Demetrio? ¡Pobre piba, la quemó! ¡Y el marido anda manejando el colectivo! ¡Ahí va! Che, bolita, Chanta 4 y Pedro te comieron toda la cabeza de... del lechón que trajiste el sábado del rancho. ¡Pero qué muertos de hambre esos dos, eh! ¡Oh!
2: Hola amigo, buenas tardes, ¿cómo está vos? Escuchame, no solo Chanta 4 ni el Pepo, Ramoncito, el Picaflor de acá de José Randy, Ramoncito Ramírez y el Lacho también. Un hambre marca cañón tenía esa noche. Pero miraba, nomás me dejaron el tupper que tenía las cabezas ahí, el hueserío, nomás me dejaron los cuatro.
0: Che, Ramón, vos te estás haciendo lindo, vos también le comiste toda la cabeza lechona, abuelita, ¿eh? ¿Cómo anda, maestro? Bienvenido. Y el Lacho, otro mortodián, pero qué bárbaro, ¿eh? No, no, no. Una vez más. Echaron la miércoles esos cuatro mortodiambre. ¡Cierro! ¡Dale! ¡Opa! Che, ¿qué estaba haciendo el amigo Alcide Quiroz ahí en la empresa? ¿Viste que chico con Concordia? Seguro que andaba por Girafial, le dice. No, fui a la casa de Andrini, y estuvimos charlando con Andrini, ¿eh? ¡Rencoroso!
3: Hey, ¡hola, hola, hola, amigo! ¿Cómo va tanto tiempo? Acá apareció el Casa Suegra.
0: Estaba
3: perdido.
0: Estaba el Casa Suegra.
3: Perdido, el amigo. Todo bien por ahí, saluda a la audiencia, amigo.
0: Dale, amigo, ¿dónde estaba el Casa Suegra? El Cazador de Suegra, ¿dónde andaba? ¿Lo tenía secuestrado a la bichotona? ¿Estás viendo el tema de Leo Matoli con...

0: Ya le pregunté a la morocha por qué estaba enamorada de mí. A ver.
1: Porque eso es el amor de mi vida, porque vos estuviste siempre en la buena y en la mala conmigo. Tuvimos muchas cosas buenas que siempre compartimos. Por eso sos el amor de mi vida.
0: ¡Mi amor! ¡Qué lindo!
1: Pero no te me pongas celoso. Si vos sabés que vos siempre te ocupas un lugar muy importante en mi corazón, sé que no te pongas celoso. Siempre vas a estar en mi corazón y en mi vida.
0: No estaba más, yo vamos a la voz.

Tremendo tema pidió el amigo Demetrio Zapata, ¿eh? Cuando un amor. Un amor. Para. Vamos, voy a hacer la voz del animador de Leo, ¿eh? Un amor cuando se va. Canta Leo Mattioli. Mi amor.

0: Yo no sé por qué esos hombres se meten con mujeres casadas. Quizás cuando lo encuentren lo van a fajar. Oye. Ese hombre está re loco. Lo van a fajar.
1: Pero el hombre no tiene la culpa, señora, ¿eh? ¿Para qué se mete con mujer casada?

0: Vamos a la tanda de la mega, que se pega. Luego volvemos con más. ¿Estamos de acuerdo, baby? Dale, ya volvemos.
1: Es la hora 14:07.
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0: Chelano, la gente me dice que estamos saliendo al aire, fuera del aire. Está, bueno, está apretado el botón, ¿no? Pero algo se escucha igual, parece. Pero bueno, no dijimos nada malo. Le estamos sacando el cuero a una persona nomás, pero nos salió al aire.
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0: ¡Sá! No, que vamos a sacar el cuero, hablamos bien de la gente, claro. No, ¿saben con quién estaba hablando yo? Con el hombre, el señor ese que mandó el audio a la señora. Dice que la señora está escuchando. Y el marido también escuchó. Le llamaron, lo llamaron por teléfono a la línea a contarle. Te van a golpear, te van a golpear. ¿Quién lo escucha marcando la diferencia? No pueden ni creer, ¿eh? ¡Oh! ¡Baile, baile! ¡Baile, mi tío Titi! Tío Titi, te contó, te contaron que anduve por tu casa ayer. La saludé a la tía Silvia. La saludé a la abuela Susana, a la hermana, a la abuela Susana. Anduvimos con el Jere de paseo. Con Jerito fuimos ahí a saludar. Anduvimos ahí por el barrio, claro, Saludos a la gente de tránsito. Che, tío Titi, mirá, me dice tu mamá, la abuela. Con Silvia ya van a sacar la entrada, van a reservar porque quieren ver los alfiles, así que ya te aviso,
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0: Escuchando la radio, somos la gente de tránsito de Concordia. ¡Vamos, tránsito! ¡Qué lindo la gente de tránsito que escucha la radio! ¡Ahí va! ¡Ya llegó Ramoncito Maidana a la casa! ¿Cómo tuvo ese lechón el sábado, Ramón? ¡Eva! Pero comió lechones a Eva, ¡Oh! ¿Y ahora? ¡Qué lindo! Saludos para la moza de la pizzería, pronto convite para Lourdes. ¡Vamos! Está escuchando la radio en el cole.

0: pasó con el cazador de suegra? ¿Qué pasa?
1: Bueno, aparentemente, che, parece que sí, che.
0: ¿Qué?
1: No, estaba perdido. Estaba en los montes, por ahí me habían mandado.
0: Ajá.
1: Secuestrado en los montes. Que deje las mujeres tranquilas, dice, porque estaba de más bravo, dice, así que me mandaron para el monte. Donde nada, de señal.
0: Claro, está laburando en el monte, el amigo, el cazador de suegra, ¿eh? Che, ¿cómo está la suegra por esos lados?
2: Los
0: ¿qué?
2: Reyes.
0: Che, saludos para José del barrio Roch. Mirá cómo estoy después de hacer algo en mi casa, trabajando, estoy descansando tranquilo. Se compró una Brahma y una Coca-Cola. Pará un poco, José, que es lunes.
2: Él anda diciendo.
0: ¿Qué?
2: Él anda diciendo que.
0: Ah, ya tiene ganas de caviar día lunes. Una Brahma con una Coca-Cola.
2: Él anda diciendo.
0: Ah, viene bien.
1: ¿Qué? No, estaba perdido.
0: Ajá. Mirá cómo está,
2: Ni siquiera te conoció.
0: ¡Qué rico! No, yo no tomo alcohol durante la semana, no. Los fines de semana sí me tomo una cervecita, un vinito, obvio. No. Che, me la estaban cargando a Mirta de la Yela. Acá apareció Mirta, Ojo, cuidado,
3: Hola, amigo.
0: ¡Hola!
3: ¡Hola, amigo! Bichito de luz.
0: Hola.
3: ¿Cómo andás vos?
0: Espectacular.
3: Bueno, ya veo que bien. Acá nosotros también, todos bien.
0: Ajá.
3: Todos comen.
0: Eso es bueno.
3: Contenta porque hay sol, que ayer estuvo un hermoso día, hoy también.
0: Ajá.
3: Ya voy, entre un rato ya voy a salir a pegar una caminata, hay que empezar a caminar.
0: ¡Dale! ¿Sí?
3: Porque la caminata hace bien a la salud.
0: Totalmente.
3: Bueno, amigo, te mando un abrazo, un beso.
0: ¡Un beso!
3: Pasame algo, algún tema.
0: ¡Dale, un beso a Mirta!

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1: Sobrino, ahí escuché en la radio que no tomás los días entre semana. Justo que te iba a decir hoy para tomar algo frío. Bueno, dale, voy a tener que tomar yo solo nomás. Acá mis compañeros dicen si podés poner una música de Los Charros.
0: ¡Claro! Sí, tío, voy a tomar algo entre semana, cambié de opinión. No, pero obviamente nos cuidamos la semana, pero si es usted, hacemos una excepción, ¡Claro! ¡Estoy escuchando la radio! ¡Alejandro, aleras me vine! ¿Qué te pasa? Mi amiga Lourdes se fue al hospital Felipeira, que anda con gripe. ¿Está enfermita, querida? Contame, Lourdes. Algo Los Charros para la gente de tránsito. Escuchá.
2: ¿Qué hace, Ale? Sí, boludo, se escucha clarito lo que vos estás hablando atrás del micrófono. Así que algo queda abierto, boludo. Te aviso, no, por las dudas. Igual esa la gente sabe que sos rencoroso, así que. ¿Qué hace, Ale? ¿Cómo es? No, fuimos a llevar unos muebles con mi patrón ya el viernes y hoy fuimos a llevar una mesita ratón y a colocar unas patitas en unos cristaleros que tenía la señora ahí en esa casa. Calculo que estaban en el mismo lugar ustedes.
0: ¡Claro!
2: En la parte de la casa.
0: Ahí la casa de mi jefe, de mi patrón de los arándanos. ¡Claro! Ahí va.
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4: Hola, Alejandro, ¿todo bien? ¿Todo tranquilo?
0: ¡Bien!
4: Soy Nahuel de acá de Estancia Grande y bueno,
0: Nahuel.
4: Quiero mandar un saludo a un feliz cumpleaños a mamá, que está cumpliendo años hoy.
0: ¡Qué lindo!
4: A Susana. Y así que bueno, te escuchamos siempre. Si puede pasar un tema de lo del fuego, maravilloso esta noche. Así que bueno, gracias.
0: ¡Feliz cumpleaños a la mami!
4: Y obviamente que la quiero mucho y que todos sus deseos se cumplen. Gracias, amigo.
0: ¡Perfecto!
5: ¡Matías!
0: ¿Qué? Vamos a buscar el tema, lo del fuego, para la mamá de Nahuel, ¿eh? ¡Feliz cumpleaños!
6: Aunque no. Mi amor, no te podía encontrar. Estoy solita y no veo un...
0: ¿Un joraca?
6: No veo ni siquiera nada, mirá. Toqueteo, pero hasta que te encontré, mi acá, amor, hasta acá, que te encontré.
0: Acá estoy, mi amor.
6: Bueno, espero que andes bien.
0: Sí.
6: Y te voy a pedir que le pases un tema divertido, alegre, a mi nuera, que seguro que ha venido a trabajar y anda lavando, limpiando, haciendo sus cosas en su casita. Así que bueno, que le mando un beso grande. Ayer pasamos todos juntos, hijo, nuera, hija, yerno. Así que pasamos todo lindo. Gracias a Dios. Y un buen comienzo de semana.
0: Gracias.
6: Espero que vos hayas pasado lindo. Ya Berta te agasajó, así que ya está. Si no, tu pareja se va a poner celosa. Y hay que cuidar. Hay que cuidar el que está con uno. Así que tenés que cuidarla vos también. Te mando un beso, buen comienzo de semana. Y trata de no faltar porque se nos hace larga la siesta. Yo no duermo, pero me quedo haciendo cosas y escuchándote. No faltes.
0: Faltamos porque llovía.
6: Besote, te queremos.
0: La gente me quiere, me reclama.
6: Dale, cierra el micrófono, que sale la propaganda y sale tu voz.
0: Bueno, gracias, este micrófono está medio igual que... ¡Hola! ¡Hola, Mirta! ¡Matías!
5: ¡Matías!
0: ¿Qué?
4: No, te decía que dejaste abierto el micro ahora.
0: Vamos a tener que decirle a Bonomo que arregle el botón ahí, ¡el botón!
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1: Sí. Vos sabés que bonita por estar entretenido comiendo con las fideos. Ahí le comieron, le llegaron los gatos. ¡Que se joda!
0: ¡Escuchá! escucha. Sí.
5: Vos sabés que Bolita, por estar entretenido comiendo con las fideos, ahí le comieron, le llegaron los gatos. Y se joda.
0: Le comieron el arroz. Che. Ahí va. Arriba Concordia.
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0: en un sofá. ¿Y esto?
7: Hola, Lito querido, ya no sé cómo pedítelo ya.
0: ¿Qué?
7: Ahí te mandé dos botitos. Préstame 100.

0: Préstame 100. No puedo prestar 100. El hombre, apareció el hombre con hambre, qué bueno. Ya lo estaba extrañando, ¿eh? Ah, pero ya está por comer, ¿eh? Está por comer un salamín con queso y pancito, ¿eh? ¡Oh!
1: Hola, hola, Ale, hermoso día lunes.
0: Ajá.
1: Hermoso día lunes y como siempre con hambre, estoy haciendo una picada acá hasta que me haga algo para comer, Ale.
0: ¡Hambre tengo, ¿verdad?
1: Me dice, está picadita porque tengo una...

0: Che, Alejandro, te cuento algo. Ese señor que dice que tiene hambre es mi tío. Decirle si se acuerda de Sole Techeira. ¿Eh? ¿Vos sos tío, tío, hombre con hambre? ¿Sos tío de Sole Techeira?
1: Y conocernos mientras nos tomamos.
0: ¡Oh! ¡Vamos! Che, me regalaron un cuchillo. Me están haciendo un cuchillo de federal. Para mí, me lo van a regalar, qué lindo, ¿eh?
2: Hola, Ale, ¿me puedes saludar? Estamos con Nego acá haciendo vaina. Somos de federal.
0: ¡Qué lindo! ¡Haciendo vaina!
3: ¡Matías Valdés!
0: ¡Pantera dice, soy de federal! ¿Sabés que saqué algo de TikTok tuyo, Alejandro? ¿En serio? ¿Qué sacaste de federal? A ver. A ver qué sacó. A ver, apretá.
4: ¡Clásico!

0: ovación de granizo rojo. Lo presenté en la pizzería. Dejalo que me gustó.
1: Matías,
0: ¿qué? Me voy a compartir, ¿eh? Me voy a compartir.

0: Es amigo.
1: De Mar del Plata. Decirle a la amiga de Mar del Plata que me escriba, que tiene mi número. Muy bien, obviamente. Que la podemos hacer cantar aquí en la Mega. Sigue.
2: Alejandro Silva, ¿cómo le va? Acá estamos marcando la diferencia, Salto. Estamos picando un poco rama.
1: Che, qué linda esta cosa. La gente me manda videos que están escuchando la radio. Anden arriba de los tractores, en las quintas de citrus. Andan arriba de las máquinas, haciendo en las retro, haciendo pozos. Anda la gente de tránsito que ustedes, bueno, recorriendo la ciudad de Concordia. Está la gente de Ledo, bueno, con los camiones también laburando a pleno. Está la gente de limpieza municipal en las calles de Concordia con los conos escuchando la radio. La gente en los hospitales, las enfermeras también en el 107 escuchando. La policía de Entre Ríos. ¿Qué más queremos? ¿Qué más podemos pedir, eh? Orgulloso de hacer un programa radio realmente recontra mil escuchado, eh. Y le voy a confesar algo. Yo cuando llego en mi casa me siento a almorzar ahora a las 3:10 más o menos. Estoy con la familia ahí en casa y los extraño de verdad, eh. Extraño a la gente, las mami, los papi, a las abuelas. Los extraño, te juro. Quiero que ya sea martes para venir a la Mega. Quiero que sepan que no puedo estar sin ustedes. Son una familia tan lindo todos ustedes, tan, pero más lindos son. ¡Gracias!
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1: Ahí ves, yo subo todo, ¿eh? Que no te va. ¡Dale, Pipina! ¿Qué dice? No, pará. ¿De dónde me estás escuchando? Por la aplicación, Alejandro, marcando la diferencia, Río Tercero. ¡Córdoba! ¡Qué bueno! ¡Hola, Córdoba! ¿Qué hay en Córdoba? ¿Montañas? ¿Qué andan allá? ¿Qué hay ahí? ¿Llamas? ¿Mulita? ¿Qué hay? ¿Guanacos? No sé, tráeme algo, tráeme una vaina, no sé, un cuchillo, que, no sé, un regalo. Algo que diga Córdoba. Gracias por elegirnos. ¡Qué bueno! Ahí voy a poner la foto de estado de la gente de Río Cuarto, Río Tercero, Río Cuarto, por ahí, ¿eh? ¡No! ¡Montaña! ¡Qué bueno!

próximo sábado. El amigo Jonathan Sánchez va a hacer la fiesta del Día del Niño. Voy a ir a colaborar, obviamente. Jonah, un abrazo. Jonah, contame un poquito en el audio. ¿Quiénes van a estar, por ejemplo? Contame un audio y la invitación a la gente al aire. Dale, el horario que arranca la fiesta del Día del Niño del Yoya, que lo hace la gente de Gauchita FM. Y el amigo Jonathan Sánchez.

0: Acá estamos en la Mega 91.5. No, no, yo no me hago cargo. Ahí apareció nuevamente el chico que mandó el audio hoy de que estaba con la novia del colectivero. Cuidado, eh.
1: Oh, hola, Lito. Gracias, gracias por dedicar ese hermoso tema, Lito. La verdad que lo escuchó, y bueno. Gracias, Lito. Justo me había bajado, estaba haciendo unos trámites, pero no te pude escuchar, pero bueno. Me dijo que lo escuchó, así que gracias. Y bueno, y esto va a traer cola, así que si algún comentario o algo,

0: cualquier cosa que se comunique con Galarza Calzado.
1: ¿Escuchó? ¿La señora esta escuchó?
0: Sí, Alito Silva. ¿Cómo andás, genio? ¿Escuchá una cosa?
1: Ajá.
0: Dedicamos un tema ahí para Romántica, para Mi Amor Imposible.
1: ¿Qué?
0: Hago Villanueva.
1: ¡No!
0: Así, Agua Villanueva. El marido es chofer de colectivo, pero bueno, no se va a enterar.
1: No.
0: Ella está muy enamorada de mí. Y bueno, Alito, dedicale un tema.
1: ¿Estás loco?
0: Algo de Leo Mattioli, a ella le encanta Leo Mattioli.
1: ¿Sí me escuchó? ¿Escuchó?
0: Oh, el Alito, gracias, gracias por dedicarle ese hermoso tema, Alito. La verdad que lo escuchó, bueno.
1: Lo escuchó.
0: Gracias, Alito. Justo me había bajado, estaba haciendo unos trámites, bueno, te pude escuchar, pero bueno. Me dijo que lo escuchó, así que gracias. Y bueno, y esto va a traer cola, así que si algún comentario o algo, cualquier cosa que se comunique con Galarza Calzado.
1: Para, yo no... Encima dice nombre y apellido de la chica, che, y cualquier cosa, trabaja, ustedes trabajan en Galarza Calzado, mira si te aparece el marido en Galarza Calzado, hacete cargo, ¿listo? No, es complicado esto, ¿eh?

0: Alejandro, mandale saludo a mi prima Penélope. ¡Hola, Penélope! La prima de Yanina. ¡Penélope, ya sos mi amiga! ¿Qué sé yo quién es? ¡Hola! ¡Vamos! Mirá la gente, bueno, dice mi amiga Eli, decirle a la gente de tránsito que me venda un carnet. No te venden carnet, Eli. Agarrá y sacá, como las cosas como son en regla, La moto en condiciones. Querés el carnet, anda a estudiar, Eli. ¿Sos viva, hermana? No. Yo no te puedo creer,
1: Ay, Eli, está trabajando. Trabajando en Mar del Plata, ya se fue.
0: ¿Ya se fue a Mar del Plata?
1: Pero ahí le mandé.
0: Mando un mensaje. Ahí le paso la PP, la mega, decirle. Mar del Plata.
2: Soy Estela. Y te escuchamos siempre con mi marido.
0: A ver, para.
2: Hola, buenas tardes, ¿cómo estás? Te quería preguntar con quién tendría que hablar para averiguar para festejar un cumpleaños ahí en la parrilla. ¿Podías pasar algún número?
0: Yo te paso un número
2: para poder comunicarme, por favor.
0: En la parrilla.
2: Gracias.
0: En la pronto convite, decís vos, madre.
2: Soy Estela, y te escuchamos siempre con mi marido. Muy bueno el programa.
0: 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Dale, quedamos de acuerdo. Y andá a festejar el cumpleaños. Andá a festejar. Si, ¿cuándo es tu cumpleaños? O no sé de quién es el cumpleaños. Si es el 6, justo, reservá la mesa ahí con toda la gente que querrás ir. Que llegan los alfiles. Dale, ¿qué decís? Madre, dale.

0: mirá.
1: Ya que no te da para...
0: Lo que le decía mi hijo al tío Titi ayer, a ver.
2: Hola, hermosa, ¿cómo estás?
0: A ver, para. Ah, la abuela, a ver, por acá tiene que estar, por acá, a ver.
3: Qué lindo, Sabina.
0: Escuchá.
4: Hola, tío Titi, ¿cómo estás? Acá en mi casa, a mi lado...
2: La carrera.
4: La cadera.
0: Bueno, ahí está mi hijo Jeremías, mirá, escuchá.
4: Hola, tío Titi, ¿cómo estás? Yo acá en mi casa, a mi lado...
2: La carrera.
4: La cadera.
0: Bueno,

0: ¡Qué lindo tema! ¡Opa! ¡Los charros!
1: ¡Los charros!
0: ¡Yola! Para mis amigos de tránsito que están compartiendo la radio. Pero es el jueves 27, pero no festejo el 29, ahora el sábado. Ah, querido, la pizzería, bueno, te hablame, no sé, ahí te van a hacer algo los chicos de la pizzería, Pero creo que no hay nada todavía, ¿Hay algo para el 29, Rana? Acá quieren festejar un cumpleaños en la pizzería, ¡Dale!
2: Que tú dijiste tenerme.
0: Un tema para Don Galleta Quemada. ¿Por qué le dicen Galleta Quemada? Que estamos escuchando, che, Galleta Quemada. ¿Por qué le pusieron así? Hola, Sil, buenas tardes. El tema lindo, pasame, Alejandro. Hola, Sil.

0: Hola, Choco. No, sí, está cerrado por ahí. Queda algún cosito que estaba abierto,
1: Mucho cariño.
0: Está cerrado, apretamos el botoncito, pero queda abierto, parece igual, Creo que...
1: Misiones.
0: ¿Algún problemita en la consola, amigo?
1: Mucho amor.
0: ¡Aguante, galleta quemada!

0: Así la onda el Jonathan Sánchez, así la onda que se viene el festival de la a ver.
1: Hola Dale, ¿cómo estamos?
0: Hola papi.
1: Buenas tardes.
0: Saludos
1: para vos, para toda la audiencia.
0: Dale.
1: Sí, la organizamos el día 29. A partir de las 3 de la tarde, más o menos, ya vamos a estar poniendo un poco de música todo.
0: Bien.
1: Así que, bueno, por el momento lo tenemos al Toto Bermúdez, al amigo Ale Guichón también. Y bueno, una banda, Los Piratas también, que por ahí van a venir a colaborar. La verdad que estuve medio alejado de las redes sociales un poquito estas dos semanas cuando vimos trabajando con el tema de la radio.
0: Bien.
1: Estuvimos haciendo unos arreglos ahí en los equipos, por eso que... Y bueno, ahora empezamos a hacer un poquito de ruido. Y bueno, y también invitar a la gente que... A los chicos, a los artistas de Concordia que por ahí tienen algún tiempito y quieren ir a participar. Los micrófonos están abiertos, así que a partir de las 3 de la tarde más o menos ya vamos a estar haciendo un poco de ruido hasta las 6, 7 más o menos, depende cómo está el clima, y el tiempo acompaña también. No tenemos horario de finalización, ¿viste? Así que seguramente va a estar muy lindo el día. Bueno, invitamos a la gente que se lleve su sillón y su equipito de mate para compartir un rato con los niños acá del barrio y de zonas aledañas, ¿no?
0: ¡Opa! ¡Llévalo al hijo Rana que cante! ¡Y a la Lourdes que cante también, dale! ¡Que lleven las pistas los dos, dale! ¡Cerro! Si la cumpleañera confirma algo, hacemos, dice, dale, hablame. ¿Cómo se llamaba, Viviana? No sé, hace sentimiento original, qué sé yo, cumbia bonita, alguna de las bandas, dale.
2: Hola, Ale, buenas tardes, ¿cómo sí. te va? Qué placer, qué bueno escucharte. Acá estamos medio sin luz, por eso no podemos enganchar, pero justito a los últimos ya podemos escuchar, aunque sea ya medio terminando tu programa, pero es bueno escucharte y estar. No sé qué nos pasó, que nos quedamos sin luz acá, donde estamos trabajando. Así que ahora recién vinieron a acomodar y estamos con luz. Pero qué bueno que es poder escucharte y compartir esta tarde linda. Arrancar la semana así, a todo sol, y con tu programa a full, marcando la diferencia, hace que la tarde se pase placentera, ¿no? Así que junto a la Mega, y te mandamos un abrazo, te saludo a Juan Pedro, Edgardo y a ti, yo, muchacho de la construcción.
0: Me encantan los hombres, los pibes de la construcción. ¡Viene arriba, Concordia!

Amílcar me mandó una foto. A ver, ¿qué foto mandó? ¿Está tomando mate? Bueno. ¡Viene el mate! Sí, pará. Yo voy a... ¡Pasame! Esa foto que mandaron al WhatsApp de la Mega, ¿me la pasás a mí, por favor? Yo no te voy a pasar el número mío, ¿eh? 3456-256657. Ese es mi número. ¿Me la pasás a mí esa foto? A ver, ¿qué dice Estela? Perdón, no escuché lo que... A ver, ¿qué dice? No. Yo dije... Escuchá, Estela, me dice... Estela, ahí la gente de Pizzería pronto convite. Si confirman cuántos son para festejar el cumpleaños de Pizzería... La gente de la Pizzería pronto convite va a hacer algo. Quiere decir que va a traer algunas bandas locales, seguramente que uno o dos, o algún solista, y va a ser una noche realmente muy linda, porque seguramente se van a poner de acuerdo en hacer algo. Dale, escribime y ahí te van a llevar banda, ¿eh? ¿Listo, Estela? ¡Hablame, Estela! Y te digo más, Estela, voy a estar yo presentando las bandas, obviamente, o los solistas, y te voy a hacer cantar el feliz cumpleaños. ¿Qué más querés?

0: Jona, mi torre, ya estaba abajo, tengo que buscar más, ya está, lo voy a buscar Jona hoy.
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0: Dale, Estela, ponete de acuerdo, dice el Jona. Necesitamos trabajar, dice el Jona. Una piojera bárbara tiene.
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0: Che, qué cantidad de gente de audio. La verdad que, bueno, no tengo más tiempo. Mañana la seguimos aquí en la Mega a partir de la hora 13 nuevamente para seguir marcando la diferencia.
1: Pero,
0: bueno, gracias por estar en sintonía, chicos. Ya llega la movida tropical. Espero que el gatito Mendoza esté mejor de la gripe. Está medio gripado el gatito, ¿eh?
1: Claro, con mucho cariño.
0: ¿Se habrá tomado un té con limón con vaya aspirina?
1: Formosa.
0: Gracias, hasta mañana, gracias.

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1: 56 minutos.
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Vida Tropical aquí en Mega 91.5, bienvenidos, música, comentarios, buena onda a esta hora de la tarde. Tarde de lunes. Lunes 24 de agosto del 2026, 16 grados la temperatura actual, cielo ligeramente nuboso. La presión 1019 en hectopascales, viento del sur.

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0: vamos a los números. Después hablamos un poco de fútbol. Jugó River, jugó Boca, empataron.
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0: El clásico de Concordia lo ganó Santa María. Hubo quilombo, como se fue. Tranquilidad, hijito de Dios, no empecé.
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0: Una vida. Primer premio en la bonaerense, 7.337, 7.337 bonaerense. El dentista, es día de dentista hoy me parece, ¿eh? Santa Fe, primer premio también, el 37.100.

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1: Bueno, Bejarano, no te podés enojar, ya sacaste las cuatro cifras. Con el 02, ¿qué más querés? Primer premio en la nacional, el de Pigüé. 1163, el casamiento. 1163 nacional.

¡Ay, Dios! ¡Los pagos de Villadela! Córdoba, primer premio, 2903. Sancono, 2903 en Córdoba. ¡Hola, Nachi!

De Nachito, no escuché ninguno de los audios, pero vi que había varios ahí. Estaba conversador Mocuco, estaba conversador de Manu, como siempre. Grande Manu. ¿Dónde anduvo Manu? Por el tangá. Era.

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0: otra vez le comiste toda la nona. Y dice, tranquilidad, hijito de Dios, después vamos a hablar de la nona. Sí, sí, comimos lo de la nona, sí. Bueno, los domingos son de las pastas de la nona, ¿qué cree que haga? 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Dijo el conejo.
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1: Hubiera sacado de vuelta la quinela, Bejarano, porque salió el 0-2, pero salió en corriente. Estaba en corriente. 402 en corriente.

anda Tacú, cómo anda mi amigo Leo, cómo anda toda la barra. ¿Se jugó Campapazo? Creo que sí que se jugó, che, ¿no? Porque Despensa Anita ganó. Volvimos al triunfo, puso. Así que, Gustavito Benítez. ¡Ay, el técnico! El técnico. Volvió el técnico y ganar. Anduvo el panadero por la mañana en el Nebel. Era hora que aparezca el panadero. Mucha lluvia, no aparecía el panadero. Mucha gente nerviosa. Ahora sí.

0: le vamos a cantar número feo, che. Bueno, Entre Ríos, 3691, 3691. Primer premio en Entre Ríos. 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
0: 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La familia Balcarce 107. ¡Guarda la familia Formiga! ¡Qué grande! ¡Vamos, don Formiga! ¡Vamos arriba! No, te voy a decir que hago un asado hoy lunes, pero bueno. El ombligo de la semana, el miércoles, un buen asadito ahí. Puede

¿Cómo andamos, Norma? Muy buen inicio de semana, hermoso día lunes, esperando un tema mates tranqui en casa. Dice 8 días para el 90 años de Don Formiga, bien ahí. Se vieron los 90 de Formiga. Hay que tirar la casa por la ventana.

0: Marianito, ¿cómo anda mi amigo Marianito? ¿Qué anduvo haciendo el fin de semana, Marianito? ¿Jugando al fútbol? Tranquilidad, hijito de Dios, ¿eh?
1: Espectacular, hijo Petere.
0: Tengo una del grillo al asador. Impresionante, Mariano.
2: Hazlo conmigo una vez más.
0: Información exclusiva de la movida tropical. Grillo el asador ahora es albañil. Hoy comenzaba a trabajar de albañil. ¿Cómo le habrá ido la primera tanda? Porque hacía un parate al mediodía y después tenía que ir de tarde, creo que de vuelta. Era. El grillo el asador, los domingos nomás, ahora albañil. ¿Y quién va a cortar el pasto? Dice acá, creo que Puli y Ángel, che, los cortadores de pasto. Eso ya es una empresa, eso es una empresa.

la niña. No, bueno, la vi anoche, no a la niña, hoy no la vi, pero creo que anda la ley, anda por la casa, sí, anda de visita la ley. Durmió la siesta, todo, así que no puede poner la radio muy fuerte hoy. Tranqui nomás, está la ley hoy, está el jefe durmiendo la siesta. ¿Qué no tiene casa para dormir la siesta? ¡Nona! ¿Qué pasa con la ley? ¿Qué no quiere

Hola y sale, pasamos un temita para mi marido. Hoy empezó a trabajar, se extraña los mates. Ya está por venir, de corrido es. Bien, bien, bien. Ya está por llegar el grillo. El grillo, el albañil. Ayer anduvieron hinchando por Santa María de Oro, que le ganó a Colegiales 1-0. Le preguntamos a Puli, ¿lo viste? Dice que andaba mostrando el culo ahí, que estaban peleando. No vi nada. Dice, yo me terminó el partido y me vine. Bueno, hay video, Puli. Tranquilidad, hijita de Dios. No sé quién hizo el lío, pero hubo lío.

Bueno, decime, Nacho, que en Montevideo salió algo lindo, boludo. No sacamos nada, Nacho. No, mirá. El 68, no, no. Los sobrinos. 3168, 3168. El primero en Uruguay.

Dijiste una palabra que te van a retar, me dijeron, ¿eh? Sí, ya está el confer ahí. Perdón. Pero bueno. En la televisión, en todos lados, se dice esa palabra. Mil disculpas. Cola, tenías que decir cola. Bueno, listo. La zanja de la cola. Se lo... Ahí está. Ya se fue, dice, ya comió, ya durmió la siesta y rajó la ley. Muy bien. Ah, entraba en otro lado, ¿no? Así adicionales. Haciendo plata la ley, ¿eh?

0: Che, ¿quién le lleva los mates a la Puli? Dice por acá. Y le está llevando en estos momentos el Nego. Mirá cómo labura el Nego. El Nego la cuida a la Puli hasta que llegue Grillo el asador. Bien ahí. ¡Qué grande, Nego! Ganó Neve, le estuvieron festejando también hasta altas horas de la noche, la 14. Impresionante.
1: ¿Todo bien, gato? ¿Cómo anda? Todo tranqui, acá estoy cocinando, ¿no? Yo voy a comer y voy a cenar a la vez, ¿no? Ah, el combo, ¿eh? El combo incluido. Abrazo, gato.
0: Mucha gente que se está acostumbrando a comer una sola vez en el día nomás, ¿eh? Después matecito, ¿eh? La Tota me dijo lo mismo. ¿Estás con tu tecito? Sí, estoy con el tecito. Y me dice la Tota, y yo, matecito. Dice, a la noche se come acá. Se están acostumbrando, ¿no? Y bueno, vamos con la era Milei. Vamos, muchachos. No hay plata, hay que comer una vez al día nomás.

0: Espero que esté bien ahí.
1: La tota,
0: qué hermoso tarde, ¿no, gatito? Hermosa tarde. Esperemos tarde. A ver en estos días si podemos volver un rato, aunque sea. Si nos deja el tiempo, vamos a volver.
1: No te preocupes días, por laburar.
0: Así, lindo. Vamos a salir a trabajar. Mira. Vamos a mandar un saludo al Colo de la 12 de octubre. Vamos a mandar un saludo al Zapito de la Bianca. Al móvil 32 de Remise Concordia.
1: ¿Número?
0: A Mocuco le vamos a mandar un saludo.
1: A Mocuco también.
0: A Mocuco, que no sé, capaz está descansando.
1: Creo que sí, che. Yo. Turno mañana tú voy.
0: Bueno, le vamos a mandar un saludo al Pelado Barry, que anda haciendo las de él también.
1: Oh.
0: Bueno, nos vemos, gatito. Dentro de poco volvemos, si Dios quiere y así lo permite.
1: Laburá cuando vos quieras, tota, si total. Terrible regalo, dice Nacho. No sea malo, Nacho. Con la tota, no, Nacho. 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
3: La gente de Defensa Angelito en la tarde volvió el Cheche después de la suspensión. ¡Qué grande! Ahora tiene que cumplir el Cheche. No te juntes más con los mamaderas de Cheche, porque si no, va a perder el trabajo. Ah, es lo que dijo el pelado. Que es. 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El que fue el sábado pronto con Viti y no había nada fue Cuncún. Nadie le avisó a Cuncún, me mandó el Rana, don Antonio me mandó un mensaje. ¿Cómo no le va a avisar a Cuncún que no había nada? Si acá llegó. Ya que llegó, tiene que pagarle. Claro, porque Cuncún es así, ¿viste?

0: Le avisaste a todos que no había pronto convite, menos a Cuncún, pobre Cuncún. Y bueno, ¿qué va a hacer?
1: Mensajes y WhatsApp 3454-028181.
0: ¿Cómo anda Sandrita Navarro? ¿Cómo anda la gente del Carrillo? Ayer estuvimos con Sandrita, ¿no? Con Sandrita, con Benicio, con Marisol, con Jair. Hola Gustavo, pasamos un tema acá, estoy escuchando y laburando. Muy bien, quisiera saber si hay alguien en la liga escuchando y me podía decir hasta que edad los menores no pagan la cancha. Porque tengo entendido que no pagan hasta los 12 años. Dice, vamos a ver si hay alguien que sabe eso. Ayer en cancha de Neve cobraron un seguro a un nene menor de... un seguro de 1000 pesos, dice. Pero a ese nene solo. Le vieron la cara a ese nene. ¿Cómo le va a cobrar un nene solo? Ah, tengo entendido que tiene que pagar un seguro, ¿no? Por si le pasa algo adentro. El hombre del pito, si sabe algo. Él será la vida, el hombre del pito, día lunes. El Rana que va con los nietos, mira, colegiales, no quiere ni hablar de fútbol. El Rana perdió colegiales, nada. Le mandé ahí la foto de Santa María. Claro, antes contestamos una cualquier cosa, le clavó el visto, ¿no? 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

Ya lo eché a todo, dice Allen. Yo llega mi marido, quiero estar tranquilo acá, dice. Pero está la nona ahí, que la va a echar la nona también, mirá. Nah, la nona la va a echar. Anoche lo eché al Nego y a toda la 14, dice, porque yo quiero estar sola con mi marido. Y sí, está bien, está

Espectacular los ravioles de la nona, ¿eh? Sí, ni hablar. Ay, rico. 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Su consulta, no molesta a Leito, que anda con el tema cielo rasos a esta hora de la tarde.

El equipo de Cisterna ganó, Defensora de Nebel ganó. Hola, Gustavo, buenas tardes. ¿Sabés quién hizo el gol del triunfo el sábado? ¿Quién va a ser? ¿Quién va a ser? ¿Quién va a ser, papá? Cisterna, 4-3 ganamos. ¡Es gran! Te dije que Cisterna mojaba el sábado, te lo dije, ¿viste? Estaba con todo

0: la pegamos con el hombre del pito. Anda por acá el hombre del pito. ¿Qué dice el hombre del pito?
1: Hola, viejo. Buenas tardes. ¿Cómo estás vos?
0: El hombre del pito. Qué grande.
1: Hoy fui.
0: ¿Dónde fuiste?
1: Hoy fue mi día de suerte.
0: Ah.
1: Tenía para sacar plata.
0: Ajá.
1: Se soñó con el incremento y
0: 71
1: y plata, ¿sí? En papel.
0: Mira.
1: Me levanté con la idea de ir a jugar a 32, lo que tenía.
0: ¿Dos veces el 32?
1: Lo que tenía. Fui y compré la cubierta para la bici, me sobró 1000 pesos, ya le había puesto 2000 pesos las tres cifras, las dos cifras.
0: ¿Fue y te le pusiste de vuelta?
1: Y me sobró 1000 pesos, sí, y le jugué de vuelta esto.
0: ¡Más vale! ¿Y?
1: Y tenía plata en el bolsillo. Pero ¿sabes lo que pasa? Que la quinela era la quinela. Le jugué todo lo que tenía al 32. Dos veces salió.
0: Dos veces.
1: Y a los premios.
0: ¡Qué lindo!
1: El sábado jugamos en Campapaso. Un barrial. Pero vos pisabas y salía agua de abajo.
0: Pero se jugó igual.
1: Pero bueno, se jugó igual.
0: ¡Claro!
1: Algunos bastante medio picantes por el que se refalaban todo y se ponían la excusa de esto.
0: Mira si lo agarra Leito a eso.
1: Hola, Gustavo, ¿cómo están? Acá estamos peleando con el caballo flaco. Me está judeando. Quise arreglar una cosa, se jodió un rayo. Así que un rato tengo que salir con la bici acostado.
0: Ah, justo que había comprado la cámara, que era la cubierta. No, bueno, qué va a ser.

0: Hola, Gustavo, buenas tardes. Y acá estamos escuchándote, como siempre. Sí, y te puedo decir que el video ese que decís vos de la cancha no es de la cancha.
1: Viste, no es, yo dije.
0: El muchacho que muestra la cola, fíjate bien. ¿Viste?
1: No es, yo dije.
0: Fimiu, no sé cómo se dice. Después tenés... Te puedo decir que Santa María jugó mejor y que...
1: Ahí está.
0: Que le hizo precio a Colegial, en una palabra.
1: Ahí está. Mira.
0: Así que... Merecido ganador. Y bueno, y los chicos hasta los 12 años creo que no pagan, ¿eh?
1: No pagan.
0: Creo, no estoy muy seguro. Yo voy con mi nieto, no pagan ellos.
1: Ahí está, ¿eh? Ahí está. No pagan. Ni seguro, nada, rana. Grande, comentario acertado el rana. Y yo cuando vi el video dije, eso no es en la costanera, así que es mentira. Lo el de la cola ahí, con raya, no, es mentira. Eso no es en la... Aparte no tenía ninguna camiseta de fútbol, nada. Mirá si no van ahí con una camiseta de alguno de los dos equipos. Nada. Me parecía, ¿viste? Lo que pasa es que lo comparte uno, lo comparte el otro, lo comparte el otro y se hace una bola gigante, ¿viste? Y no es así. 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Che, lo tenés a... ¡Qué boquita! ¿Cómo que dice? La boquita, la boquita. Anda por ahí, anda. Pará, boludo. Me atacaron con todo, pero tiene que andar la boquita.

Ayer se ve que andaba con los hijos, porque estaba más serio, ¿viste? Mandaba audio, pero decía, me trataba de usted, ¿viste? La boquita. 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Ayer te vi en el Parque Ferresi, anda. Lo anduve buscando a mi amigo, el de la calecita, pero no, había una señora, no estaba el hombre de la calecita. No, le pedí una vuelta a la calecita.

lindo, dicen a saludar. No, no, que no sé quién. No, no, no, oyente, claro, pero no, no, no sé quién. Hubiera venido a jugar fútbol con nosotros, estamos jugando con Mía ahí un poco de fútbol.

Esto es fuerte, Gustavo, no sé cómo estuvieron esos ravioles. No estábamos invitados, ni tampoco la invitó a la Sandra, a la Marisol. La vieja tiene preferencia y por eso no queremos ir nosotros más, dice. Muy bien, no vayan, los domingos son de Gustavo, pusieron ahí, así que... ¡Sufra, dijo Cococha! ¡Sufra! Pásame un tema para mis amores, Yasmín, Noa Bautista, de parte de Yanina Ángel. Lo que pasa, que da bronca cobrar la entrada en la cancha, dice, porque no juegan, Basta, no juega más Bautista, claro. Ese basta de Nebel, dice, que paguen si quiere llamar a Nebel. Y claro, tienen que pagar, ¿qué va a ser? Pero ¿por qué hay preferencia? No sé. A lo de Nebel no va a ser que le cobran, los chiquitos de Nebel le cobran igual.

0: Demetrio Zapata, hice un informe suave, un año me dieron del pescado. ¿Y está escuchando ahí? Y sí, le gato, Demetrio Zapata me hizo un informe suave, el informe que te hice.
1: Un año
0: me dieron del pescado.
1: Cuéntame,
2: ¿qué te pasa conmigo?
1: Mirá que a Pacheco le patearon la cabeza en el pesca ahí en el piso y le, al que le pateó la cabeza, no voy a decir nombre, no, lo tengo. No, es bravo. Es brava esa gente. No. ¿Y cuánto le dieron? 3 fechas, ¿no, Pacheco? ¡Qué barro! Demetrio, ¿qué le pusiste a Mariano Cáceres ahí?

0: 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Todo en atuendo gauchescos. ¿Cómo anda la tita? ¡Qué bronca con River! Dice una acá. Vos sabés que yo estaba mirando con uno de River y con un bostero estaba mirando el partido. Yo no soy técnico, pero tengo mucho fútbol, ¿viste? Y analizo, y digo, al Chacho lo van a... en cualquier momento lo van a invocar. Dejó tres defensores y el mellizo vivo le puso tres delanteros y dos que llegaban por la... por los costados de Vélez. Eran 5 contra 3. En algún momento le van a hacer un gol. No se da cuenta el Chacho. Y hace cambio el Chacho y pone más delantero todavía. Él lo quería ganar. 2-0, hermano. Cerrar el partido. Poné dos líneas de 5 por más que esté jugando en la cancha donde esté jugando. Pero nada. Está loco el Chacho. Está loco. Un equipazo tiene River la selección argentina, pero bueno.
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0: No es traer nomás los jugadores y ponerlos adentro del campo de juego, ¿no? Igual.
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0: Y ahí se lo terminaron empatando, ¿viste? 2-2 y hasta casi le ganaron.
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0: Boca Racing un bodrio fue, ¿no? Se prestaban la pelota, bueno. 1-1. Menentiel lo querían echar, mira. Todos los goles lo hace Menentiel, ¿no? El negro ese que trajeron está recontra mil fuera de estado, negro, en el Valencia. Mandalo a correr primero. Sí, está como lo que trajimos nosotros en San Lorenzo.

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0: ¿Qué pasó con Cuncún? Dice Marcelito Fernández, dale mis saludos. ¿Qué pasó con Cuncún? Que nos avisó nadie que no había fiesta en Pronto Convite y se fue igual, ¿viste? Él llegó a trabajar, lo de seguridad. Y no había nada, no había nada. Sobrebajó del colectivo el Nacho, dice que empezó a mirar para todos lados, decía que raro, no hay auto, no hay gente, no hay. Llegué muy temprano, decía Cuncún. Bueno, ¿qué pasa? En los Zarachulos están extrañando a Cuncún, ¿eh? Y ahora va a ir seguro, turno tarde.
1: No, Gustavo. Lo justo.
0: Lo justo, un año.
1: En la cancha, uno va a jugar al fútbol.
0: Ah.
1: Todos tenemos drama. Yo también los tengo de drama. Pero ¿sabés qué? ¿Sabés qué es lo que pasa? Había un señor árbitro que llevaba los problemas a la cancha.
0: Ah.
1: Y vos lo conocés. No te digo el nombre, pero que tenga drama bonito. Pero todos tenemos problemas, todos. Y el fútbol es para tratar de juntarse con los amigos.
0: Ah, siempre lo digo.
1: De las líneas del campo de juego para afuera, pero adentro no hay amigos. Y bueno, yo tampoco tengo amigos. A mí no me interesa si mi hijo, mi castro, lo que sea. Si tengo que echarlo al segundo, lo echo.
0: Ahí está, ¿ves? Ahí está. Algo grave pasó ahí con Zapate, con Mariano. Siempre digo lo mismo, che, los campeonatos, ¿no? Que se arman para que la gente se divierta, pero no van a descargar todas las energías de toda la semana, toda la bronca que agarran en la semana la descargan ahí en el fútbol. Quiebran uno, le pegan a alguien. Yo digo que después se deben arrepentir, ¿no? Porque es gente trabajadora como cualquiera, ¿no? Como cualquiera que vaya a divertirse y a pasar un momento bien. Te imaginás, va a jugar al fútbol, no ganás ni un mango, nada, te vas a querer desestresar un poco, ¿eh? Con un rato que juegues al fútbol, te quiebran y el lunes que van a la empresa a laburar, te echan todavía. ¿Cómo se van a quebrar en el fútbol, papá? Anda para tu casa, nomás no vengas más. Y claro.
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¿Cómo anda el amigo misionero? ¿Cómo anda Josecito Pereira? Un señor adentro de la cancha, Josecito, ¿no? Él pega, pero descuidado, es como Leo también. Ah, la tanguita esa que se olvidaron, ¿qué pasó ahí? ¿La conoce por el color usted, amigo Pereira, o qué? Qué barro, ¿eh? Oh, eso, me mandaron como 10, ya me mandaron la...

Muchas gracias, amigo Maradona José Luis Ríos, pero por la invitación. Pero bueno, no llegaste nunca, dice, le tuve que regalar en la vereda de la entrada. Dice, bueno, amigo, tranquilidad, hijito de Dios.

0: ¿Había algo para tomar o no, amigo? Jirafa dice que va a ir, ¿no? Jirafa también dijo que iba a ir.
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2: Hola, Gustavo, ¿cómo estamos? ¿Todo tranquilo?
0: Todo tranquilo.
2: ¿Será que me pasarías un tema de Ya no te buscaré, del cantante Zacarías Ferreira? Gracias.
0: ¡Grande, Zacario!
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0: ¿Qué hace el gordito? El gordito, el que se sienta en la vereda. ¿Qué hace día lunes el gordito? A ver.
3: Hola, gato, buenas tardes. ¿Cómo estás? Sí, es cierto que José Rolón festejó el cumpleaños y no invitó a nadie. A los amigos no lo invitó, invitó una manga de vago ahí.
0: No, no, pará.
3: Ni sabés quién sos.
0: Está mi amigo ahí cantando.
3: Amigo Rolón, feliz cumpleaños.
0: Está mi amigo cantando ahí. No, no, pará, no seas malo.
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0: Te voy a comentar algo sobre el cumpleaños de Rolón. Cuando vi que empezó a subir video del cumpleaños, yo no lo había saludado, ni me acordaba. Porque la otra vez lo saludé y me dijo, no, mi cumpleaños tal fecha. Dijo, no, no era la otra vez. Cuando lo veo a mi amigo ahí que está cantando, entonces le mando y le digo, feliz cumpleaños, amigo Josecito Rolón. Espero que la esté pasando muy bien. Véngase para acá, me dijo inmediatamente. Venga a compartir con nosotros. Y lo pensé yo y dije, no, no me conviene, che. Me quedo acá nomás. Dije, no, Josecito, te agradezco la invitación, pero no voy a ir. No, no, no, la camarógrafo no se vio nunca, pero sí, pero estaba. El cantante estaba, el cantante ni hablar. Sentadito, cantaba y fumaba, impresionante.
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0: De los pagos del barrio Cabildo, no te iba a decir cantante, gordito.

¿Cómo le gusta a mi amigo Damiani? A toda la barra ahí, un saludo a los Finatones, Lengüetazo, un saludo al Colo que hoy se quedó en Concordia, hoy no fue a Chajarí el Colo, muy lunes. Hoy se queda con Eva todo el día.

0: mejor que no fue inteligente lo suyo, gato. Inteligente lo suyo. Aparte había que llevar el vino, la cerveza, la
1: coca.
0: ¡Ah, no!
1: Ah, había que llevar todo.
0: Ese cumpleaños que era el cumpleaños de nacer de Ricky Ford.
1: Y bueno, había que aportar algo, tranquilidad, hijito de Dios.
2: Es la hora 15, 56 minutos.
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1: Tema pedido, marcado por mí, pero no es Sebastián, este es el conejo, da. ¿Qué anda haciendo Lucianito con la nave ahí? Manda un saludo para Lavadero San Lorenzo, acá te estamos escuchando, lavando y escuchándote. Bien ahí, a la gente de Lavadero San Lorenzo, un saludo enorme ahí. Ya con el nombre tienen que andar bien, ¿no? San Lorenzo. ¡Me hablas!

Mirá, si te ibas al cumpleaños del sábado, me dicen, y me dejabas con todas las empanadas acá, nunca más te invito, dice, ¿eh? Ya sé que vos ibas a ir para abrazarte y cantar con el... No, tranquilidad, hijita de Dios. Vos sabés que a mí no me gustan los sapos, no.

Marcelino Fernández me dice: no hagas quilombo en el nebliquito de Dios, se arma la hecatombe. No. Tranquilo, nomás, tranquilo, tranquilo. No sé qué pasó, que le cobraron la entrada, viste, a un chiquito le cobraron el seguro y al otro no, y ahí se armó, viste. Bueno, ¿qué va a ser? Suele pasar, viste. Según la cara del cliente parece que fue.

0: Ahora sí, no. Estoy limpiando un fondo. Y después me voy al otro trabajo.
1: Que trabaja poquito, Ramón Federico, ¿no? Grande, hacía una extra, limpiando un fondo y ahí se va al aserradero. Grande. Con esa gente vamos a sacar el país adelante, ¿ves? Bien, Ramón Federico, bien. Cuidado a los perros, nomás. Cuidado a los perros, Ramón Federico.

0: Che, y hablando de fútbol, ¿cómo salieron ustedes? ¿Empataron o perdieron o ganaron? No, ¿cómo anduvo el ciclón? Está como Boquita, boludo. Son una manga de loco.
1: Tranquilidad, hijito de Dios. El ciclón empató en Río Cuarto. Con el peor equipo del campeonato, boludo. Bueno, a Pipo no lo pueden ni ver ya, boludo. No, Pipo no, por favor.
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0: Che, el Maxi y Estecho lo invitaron a comer a Pigüé hoy, ¿eh? Qué grande, ¿eh? Sacaron la quinela tempranito con el, creo que con el 02 también, ¿no? 702, ahí está. Fueron, cobraron, compraron asado, le dijeron: Pigüé, ¿me presta la parrilla? Te invitamos a comer, ¿sabes, Pigüé? Agarró la parrilla y se la llevó hasta la casa, ¿eh? Mamá. Así que tuvieron de asado, che.
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0: Ah, cambiaron de menú. Pigüé me dijo asado. Ah, en Mila napolitana, pues. Y bueno, eso está acostumbrado a comer todos los días, Pigüé, claro.

Ya gole. Está durmiendo y comió marinera con puré y se tomó unos varios tintos, ¿sabes cómo debe estar ahora? Bueno. 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

0: espectacular, dijo Peter. El Grillo del Azor.
1: Tiene esta canción.
2: La boquita que estoy escuchando, la boquita, amigo. ¿Qué? Y mi amigo, Moje.
3: La boquita apareció.
2: La boquita que estoy escuchando, la boquita, amigo. ¿Qué? Y mi amigo, Moje.
3: ¿Taburete? ¿Qué será la vida de Taburete? ¿Y ahí de dónde? 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

0: La boquita, que lo estoy escuchando, la boquita, amigo.
1: ¡La boquita!
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1: ¡Qué todo, pulita!

0: Apareció el de las marineras. A ver qué dice, a ver qué dice. A ver.
1: ¿Qué haces, Tiago Eleno? Acá estamos con la barra escuchándote.
0: Ah, todavía está ahí.
1: Grande, che. Grande como la vaca, tan grande. Y tomamos lindo también. Me da que va a dormir si yo no soy bicacho para dormir de día. Bueno, Tiago Eleno, ¿cómo pasaste anoche? Oh, pero estaba, qué susto, le pegaron.
0: ¿Por qué?
1: Bueno, saludos a Bregana, a Picadín, y a Carlito del Castillo y el hombre del Pito. Bueno, DJ Gato, Gato DJ.

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2: Espectacular, dijo Peter.
3: ¡Egreso al asador!
0: Asador albañil, ¿verdad?

Mirá, ahí va llegando, Caballo rojo para el grillo, mirá. Y contento viene, Así que le gustó el laburo, parece, mirá. ¡Qué grande, grillo! Ahora sí, a tomar mate, no vaya a joder. Los vecinos ahí que no vayan a joder. La puli quiere tomar mate tranquila con el grillo. Los mamaderas, por favor, corriéndolos de ahí, que se vayan a la esquina.

Tigüey dice por los ravioles, dice, estaban asustados. Vos decís que por los ravioles no sean malas. La nona me hace todos los gustos, a mí me gusta con poca salsa, ¿viste? Porque me da acidez de estómago la salsa. Y bueno,

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0: ¿Cómo anda Griselda? ¿Cómo anda el enano? ¿Todo bien? ¡Qué grande! Un saludito. No, este no es el enano Gómez, este es el enano Barrio. El enano Gómez cumple años estos días, me dijeron. Che, ¿quién está invitado para quién? Te amo, está invitado al cumpleaños del enano Barrios. No, yo no recibí nada. No, del enano Gómez. El enano Gómez. Dice que se hace ahí en Calle Alvear, ¿no? A esperar la invitación a ver qué pasa.
1: ¿Sabes qué?
0: A ver, Lili, la Bianca, ¿cuándo es el cumpleaños del enano Gómez?
1: Te quiero.
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A la gente de Sentimiento Original, un saludo enorme. Y el palo, pedía el amigo. El amigo Nachito, bueno, un saludo para el Chino también. Hola, Chino. Laburando, Chino. Mocuco sigue durmiendo. Acá nos cuenta Marcelito que el viernes la banda va a estar sonando en un boliche muy conocido. Para todos los amigos, a compartir una hermosa noche. Muy bien, la banda, ¿dónde suena? No sé. El sábado trasnochado tiene que ir Marcelito a jugar al fútbol, ¿viste? Y ahí se ponen locos los jugadores, ¿viste? Claro. Tranquilidad.

Dice Paola, ¿qué quiere Grupo Liberación? No es de Dios esta canción, ¿no? A ver, Grupo Liberación, ¿quiénes son? Ah, de México, mirá vos. Y vamos a escucharlo los mexicanos, ¿eh? ¿Qué?

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30 minutos pasaron de la hora 16. ¿Qué pasa con Toro de Feria? Dice Chupita Saboredo. ¿Qué quiere? Dice Monje. Que pase por tu casa, que quiere hablar con vos, parece.

0: Nacho, está hablando solo el Manu ahí en el grupo. Todos los audios son del Manu nomás. ¿Por qué no le contesta a alguien, che?
1: Hola Gustavito, hola Gustavito. Ah, qué tan chistoso es. Ando por acá por las luces. Estoy en Santa María, el club estudiante. Estoy, mira. ¿Todo bien, Gustavito? Bueno. Saludos a toda la barra por ahí. Bueno, un abrazo, amigo. Dale, dale, dale, nos vamos para adelante.
0: Grande, Manu. El que anduvo por lo del tangá. Ayer anduvo paseando por tangá. 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

0: Vos seguí nomás.
1: Yo no digo nada.
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3: Comentario del partido de Boca. Era doble penal para Razzi y siempre están los ayudines ahí que no le cobraron la segunda penal a.
1: Sí, lo me acuerdo, sí.
3: Para ganar 2-0 ahí. Y para 2-1 del partido ahí.
1: Exacto.
3: Le robaron el partido los ayudines ahí. Y bueno, y no fueron ni al barrio ni cobró nada refri.
1: Sí, me acuerdo de esa jugada. Sí, que mira, hay dos penales, no le va a dar a Racing, no creo, ¿no? Pero era más penal que el otro, sí. 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O se comunican con ellos, qué sé yo, pero no revisan la jugada, no revisan esa jugada. Y ahora ya le dimos un penal, ¿cómo revisar eso? ¿Está loco? 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El que duerme poquito, Mocuco, Manu.

Grillo el albañil. Bueno, ayer fue Grillo el asador, hoy el albañil, ¿no? Hola amigos, recién llegado a trabajar, gracias a Dios, qué lindo Grillo. Ahora un bañito y tomar unos mates con mi amorcito. Y se agregó la nona. ¡No! Era solo los más. ¡Solo! ¡Solo con Ale era! Querido. Bueno, sí, ya sé.

0: Gato, ¿cómo estamos, amigo? Gato, un saludo para los salvajes ahí, los minatones ahí, para el lenguaitazo, que anda haciendo desastre ahí en zona La Bianca con la petiza ahí.
1: Va, bueno, empezamos. Tranquilidad, hijito de Dios, ya sé tu audio, Damián, así que vamos a ir cortándolo porque nos van a echar los dos.
2: ¿Y Cocheca, la pechita azul? ¿Cómo anda la pechita azul?
1: ¿Habrá tomado algo, Cocheca?

0: ¿Cómo anda el colo, Damián? ¿Cómo anda el colo?
1: Sos vago, ¿no? ¿Qué?
2: Estoy afuera. ¿Crees que toque bocina? Toco.
0: Ahí te andan buscando.

Ale que llegó con todo el grillo, el fanático de Miguel Conejito, Alejandro Grillo. ¡Vamos, Grillo! ¡Vamos, Grillo! 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Parece que se viene el último locro, me dijeron. Y parece que estás en la lista de Scaloni.

0: vieja esta se tiene que ir para la casa de esa, porque anoche yo un tuerto rayo le mandó para mí ni para el grillo. Así que se vaya, porque yo no le pienso, ni un mate le va a dar el grillo ahora que se vaya para la casa de esa.
1: Te dije que estaba bravo el tema. Mirá que va el santo también para allá, se despertó el santo y va para allá. Todo a romper, justo que el otro llega a tomar unos mates tranqui.

Falta uno hoy en el plantel de Max. Le entró la temblequera. ¿Quién? A Petaco. Ese no vino. Al enano Gula Gula. Ay, como han andado el fin de semana el enano también.

0: Hola, Gustavo, soy testigo. Cochica, andaba hecho un señor.
1: Ah, mira.
0: Cuando yo terminé de jugar ahí en Campapazo, estaba haciendo asado para los jugadores.
1: Ah, mira.
0: Impecable estaba. Estable.
1: Estaba, bien dicho, estaba. Me imagino después, me imagino. 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Como le gusta al cumpa. Qué grande. La tita ya está con los ruleros, ya está con el mate. Todo preparado.

apareció Analía, le erramos, che, hoy no hay frutos secos, no hay. ¡Oli, oli! ¿Cómo estamos? Bendecido comienzo de semana para todos, o no, llegué para las tortas, dice, así que mates con galletitas nomás. No hay frutos secos.

0: Roberto, yo no te estoy hace puterío ni nada, pero el santo anduvo peleando en Campapaso.
1: ¡No! ¿Eh? ¿En serio?
0: En Barra.
1: El santo
0: Navarro.
1: No me diga.
0: En Barra quiere pelear.
1: Ah, capaz que era el de la raya, che. El de la raya en la cola, ¿no era el santo?

entró a funcionar el grupo de los Las Viboronas. Pará, que ya empezaron. En cualquier momento se arma la hecatombe. 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

0: La Nerda está pronta en la puerta de lo del Toto, pero no sé si sale, ¿eh? Porque le pregunté al Toto, le digo, ¿qué pasa con la Nerda, Toto? ¿La preparaste como para salir del campamento? No, está preparada ahí por si el Capitán Harry manda un mensaje, salimos del campamento, pero programado no hay nada.
1: No puedo, bueno. Ni debo.
2: Hola, gato, ¿cómo andás? Ya recién te sintonizo, porque me llamó, creo que el mejor número 5 que tuvo Concordia.
0: A ver, ¿cuál es?
2: Que es Carlitos Raca.
0: Carlitos Raca, qué jugador.
2: ¿Qué pasa, maestro? Porque él se hizo al lado mío jugando.
0: Mira.
2: Que hace otro día te despellejaron, dice, entre el gato Mendoza y otro más que no le pude reconocer la voz.
0: Mira.
2: Dijeron que vos nunca jugaste al fútbol.
0: ¿Y sí?
2: Y no, dice, el Toto miraba del otro lado de la reja, ¿no?
0: Y claro. Pero
2: don Nicolás no le dejaba salir a jugar.
0: Claro.
2: Así que aclarame ese tema. Pues fue una joda. Me llamó muy, pero muy preocupado Carlos Raca, ya que Carlos Raca tiene una selección de Concord.
0: Sí.
2: Y en varios equipos.
0: Cada jugador es gringo Raca.
2: Se hizo al lado mío, él. Por eso me dice maestro. Así que aclarame, Gustavo. Saludo a la audiencia. Saludo a Picaví, a Don Bregán.
0: Creo que fue Picaví, ¿eh?
2: Que se cuide la rodilla. Yo no la puedo bailar más después. Bueno, Gustavo, espero el descargo tuyo. A ver qué decís.
0: Creo que era Picaviche, me parece. Ahí me preguntó si el Toto jugaba al fútbol. Yo le dije, chico, no sé. Después, bueno, se le hice campeón en la Liga Agraria ahí en Uruguay, pero no hay foto, no hay nada. Y que juegue al lado de Carlitos Raca, vos. Y bueno. ¿En el campeonato de la prefectura jugaste? ¿Dónde jugaste? No. No seas malo, Toto, no seas malo. Tranquilidad, hijito de Dios. Ahora, en lo del acordeón con sentimiento original hay foto. Pero lo del campeonato de la Liga Agraria de Uruguay que ganaste...

0: Gustavo. A mí me tocó dirigir la gente que jugaba Neville antes. O sea que yo lo miraba a uno que jugaba de 7 Neville. No me acuerdo. Después otro gordito también que lo conozco desde chico. Hay como 3 o 4. Hablé con eso después que terminó el partido. Le digo, bajen unos kilos. Bajen unos kilos, digo, van a estar bien. 4 o 5 kilos, pero despacio nomás. Al que le decimos, que decía, ay mi amor. Ay, no sé si lo jugaba de 7 en Neville.
1: En Neville, algún vago ahora sí. No sé, el mejor 7 que yo vi en Neville fue Papiño Navarro. No, no hay otro así que no. El de los tres pulmones, el único.

¡Ay, amor! Decía. Ah, pero si ahí era un Leo Mattioli del Nebel, entonces. ¿Cuál era ese? Elvira, ¿cuál era el ay, amor del Nebel ahí? Que jugaba el 7.

0: Acá me dicen del Nebel que es el Becho. Al Becho dice. Ah, ay, amor, decía el Becho. Claro, ahí está el Becho. Ahí está. ¿Y qué, todavía juega? No, loco.
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0: Acá la niña me dice, creo que es por el Becho que está diciendo, Por el Becho, sí, ahí está. Ahí está.
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0: Los mejores siete que vi ahí en Nebel, los dos son Navarro, Papiño y el Nene Navarro. ¡Qué jugadores, por favor! El Nene hasta que se quebró la rodilla ahí, no sé qué le pasó. Tranquilidad, hijito de Dios. ¿Cómo me va a poner? ¿Borrachos habrá caído el Nene? No, boludo, le pegaron. Le rompió los ligamentos y no jugó más ahí el Nene. Ahí recién se dedicó a la bebida.
2: Hola, hola, Gustavo. Buenas tardes, acá está el jefe, estoy tomando los mates. Basta de vago, loco, loco, ahí le tuve que poner agua al grillo, loco. A mi cuñadito ahí le puse agua. El Becho Navarro era el Becho.
0: Ahí está el Becho, ¿viste? Ahí está.
2: El Becho Navarro decía, ay, amor.
0: Ay, amor.
2: Basta de vago, basta de vago.
0: El Becho, ¿viste? Ahí está. Así que la camiseta número 7 de la historia queda para un Navarro seguro, ¿no? La mejor camiseta número 7 de Defensor de Nebel para alguno de los Navarros. O para el Becho, para el Nene o para Papiño. Yo lo digo a Papiño, por lejos, Papiño.
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7: Hey Richard, lo tuyo, y esta vez sin palabras, ¿eh?
0: El Enano Barrio nos dice, cierto, que jugador también Carlito Navarro, dice, bueno, pero bueno, ese ya no era 7, ¿viste? Estamos hablando de los 7 nomás.

0: nos manda la camiseta de Peñarol, parece con la número 7, mirá, con esta gané la Liga Agraria, me dice. ¡Qué grande! ¿A quién le robaste esa camiseta? Esa es la de Ciro, seguro.
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2: Esa es la que usaba yo. Esa es la de Uruguay. Muy parecida a la de Wander.
0: Ahí está, ¿viste? Número 7 era el Toto también en la Liga Agraria, mirá. Y quería tomar mate sola con tu marido y llegaron todos ahora, mira. Qué va, nada, increíble esto, nada,
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0: Carlito era 8, dice, exacto, 8, sí, sí.
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0: Elvira no dice que el Becho Navarro, sí, señor. El Becho.

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0: ¡Vamos, la marinera, pihu!

0: Es la hora 16:55 minutos.
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0: Hola, buenas tardes. Qué placer recibirlos a esta hora, bienvenidos. Primera edición de la semana. Bienvenidos a este 24 de agosto. Qué linda que está la tarde.
1: Si quieres gozar, ven conmigo que yo te lo enseñaré.
0: Anda preparando tu mate, tu merienda.
1: Venga,
0: el Bianchi. La carilla. Pero qué linda, cuánta gente ya del otro lado. Mi nombre es Patricia Cuegler. Te acompaño con mucha música hasta la hora 19, una tarde preciosa.

Te acompaño con mucha música en tu casa, en el trabajo, si estás transitando la ciudad o por las rutas. Todos son bienvenidos a esta tarde preciosa, tarde mágica. Ya está abriendo la gente en el WhatsApp de la radio, qué lindo. Que todos tengamos una hermosísima semana por delante.

3454-330915 ya está habilitado. Anda eligiendo tu música si lo preferís. Ya está el mate, cuántas fotos ahí, qué lindo.

0: En un ratito empiezo, bueno, ya los empiezo a leer, sí, y a escuchar en el 345-433-0915. Sumándose, claro, ya estamos en sintonía, 91.5 en la mega. ¿Cómo andan los amigos? 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Hola Luis, hola Griselda, saludos a todo el personal. ¿Cómo andan los amigos de Cat Dog? Saludos a Karina y Fernando.
1: Así, cuenta uno, dos, tres, así, así. Cuenta uno, dos, tres, así, así.
0: ¿Cómo andás, Franco Despensa? Lo de Franco. Pleno. ¿Cómo anda la familia Quipes? Mini Mercado lo de Quipes. ¿Cómo anda la amiga Vero? Mundo Limpio. Hola Marcelo, ABC Salón de Eventos. ¿Cómo anda el amigo Jorge? Carnicería y Despensa El Vasco. ¿Cómo terminó su cumple el amigo Jorge? Espero que haya pasado hermoso y haya finalizado su jornada especial de hermosa manera también, ¿eh? ¿Cómo andan los chicos en Villa de la Panadería Artesanal de Randy? Hola Silvini y Randy. ¿Cómo andan los chicos? Los de Martín Indumentaria. Hola Roxana, Andrés. Hola Lucre. Nachito y Valen.
2: ¡Venga a bailar!
0: ¿Cómo andan amigo DJ Maxi Azul Eventos? Hola Cielito. Bienvenida nuevamente, Decoraciones Cielo. Cosas hermosas para contarte. Mirá que se vienen las fiestas, recepciones. En fin, te mando un beso grande, Cielito.
2: Sigue.
0: Gracias por elegir nuevamente una tarde mágica. ¿Cómo andan los chicos? Dragstore, el gato negro, a pleno ya también. Qué lindo, muchísimas gracias. El comienzo de la semana tiene ese sabor especial. ¿Qué decimos? Bueno, ¿nos estancamos o arrancamos? No, arrancamos y arrancamos así con todo.
1: ¡Qué belleza!
0: Te acompaño mientras estás preparando tu mate. Que esa foto, wow, Lucas. Talla esa camioneta.
2: ¡Venga! ¡Todos!
0: Todos, sí, sí.
1: Así. Cuenta uno, dos, tres. Así, así. Cuenta uno, dos, tres.
0: 17.2 la temperatura a esta hora. Una tarde hermosísima. ¿Cómo arranca tu semana? Espero que arranque de una manera espectacular, ¿eh? Nosotros a full.

WhatsApp 3454-330915. 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

0: 5 de la tarde, 25 minutos. Pero qué lindo. Mira, estamos, Pato, tratando de hacer unos buenos muffins, sería, ¿no? Como unos budincitos. Saludos a la gente que está pleno, como siempre, arrancando la semana, escuchando una tarde mágica. Mis amigas en el merendero a full. Va a salir lindo eso, ¿eh? No importa la forma. Me dice, Pato, no mires el formato, está medio... Bueno, no importa, la forma no importa. La intención de las chicas es lo que vale. 345-433-0915, qué linda manera de arrancar la semana. Ah, yo pensé que ya lo habías descorchado, Cari. Pasó por su regalo, pasó por lo de Franco, pero qué linda, Cari. Ahí tiene su espumante de regalo. Pasó Estela con el 798 también. Fue la ganadora de la consigna de la semana pasada. Y pasó Cari a buscar su regalo. Que se lo dejamos ahí. Estábamos en un ensayo, Cari. No pudimos estar porque quería entregárselo y saludarla. Pero bueno, ahí está con esa foto hermosa, posando. Hola, Cari.
1: Hola, Patito. Sí, fui con mi hija a retirar.
0: Pero qué linda.
1: Y aquí estoy, todavía no lo tomé.
0: Ah, bueno.
1: Pero aquí te mando una foto.
0: Qué linda. Hermosa, Cari. Y a nosotras de grupo de entrenamiento no nos vas a saludar. Hola, chicas. Hoy nos voló el pelo hoy, ¿eh? ¿Cuánta gente para saludar? Qué lindo. Estaba el capitán que llegó medio tarde. Nachito. Qué lindo que ese grupo de entrenamiento lo quitó por correr. La verdad que hace muchísimos años estaba como en pausa, ¿no? Pero ahora retomó con todo. Grupo de trote, caminata, salud sobre todas las cosas. Elegí saludable, ¿sí? Nada competitivo, vamos, la pasamos bien. Hacemos actividad física, nos distendemos. Claro, eso. No se distiende, ¿no? Maluma. Eso grande Miguel, bueno, y a todos los chicos que estaban a la hora 14. Me estaba ahí rotando, ¿ah? ¿Eh? No quiero dejar a nadie afuera. Los saludos hoy, así que les mando un beso gigante a todos. De a poco se va acercando más la gente, ¿no? Y llegamos a ser 300 en aquel momento. Vamos sumando. Qué lindo es hacer actividad física. Hasta el humor te cambia, ¿eh?

0: ¿Cómo anda el amigo Lucas? A pleno, Pato, mirá lo que es esto. Y arrancamos tarde el reparto. Lucas tiene... ¿Cuántos paquetes son ahí? 135 paquetes, arrancamos tarde, Pato. Estamos metiéndole pata. Bueno, tranqui, ¿sí? Van a repartir todo a término. Hola, Ita. Saludos a todos los barrios de nuestra hermosísima ciudad. Eligen la Mega 91.5. En este punto del dial nos encontrás. Y luego salimos también haciendo radio en vivo a todo el mundo. www.lamegadigital.com.ar.
1: Hola, buenas tardes con la Mega.
0: Sí.
1: ¿Me podría pasar una buena cumbia bien copada? Soy de acá, el barrio Silencio. Lo que tenga en línea, en buen estado, música, cualquier música nos va a pasar. Somos el Silencio acá, el barrio Silencio, antes de la entrada a Colonia Roca. Mucho gusto conocerla.
0: Te mando un beso grande, mirá, pero qué lindo, toda la gente escuchando la radio, barrio El Silencio también. Vamos a ir buscando, sí, para el bloque tropical, una cumbia bien movida. Bienvenido. ¿Cómo anda el amigo Marito? Va cambiando la temperatura de a poco, ¿no? Claro, nada, le iba a preguntar. Nada que ver lo que le iba a preguntar el amigo Marito, cualquier cosa.

0: Hola Patita, ¿cómo andás, amiga? Tanto tiempo. Acá estamos, escuchándote, firme, disfrutando del día. Pasame ese tema, no sé cómo se llama, creo que se ha hecho tarde, me parece, o algo así, por la que lo canta. Pero vos pasalo, si lo encontrás, pasalo. Para bueno, Marito, dale. Espero que tengas una linda tarde, amiga, que estés bien.
1: Te mando un beso, Marito. Sí, Isabel Pantoja es. Se llamará el tema, estoy como en una nebulosa, lo busco, ¿sí? Te mando un beso grande, Marito, gracias por estar ahí, ¿eh? Como que me estaría peleando el mouse, ¿qué pasó? Me desconoció del fin de semana. Pato, no leíste todo el... A ver, lo que yo te mandé. Bueno, manda un beso, Lucas. Saludos a Itatí también. No leíste completo el mensaje, Pato. Bueno. Entre tantos paquetes está tu regalo, Pato. Bueno, muchas gracias, chicos. Gracias por estar ahí siempre del otro lado, ¿eh?

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5 de la tarde, 41 minutos, los tipitos y Ale Sergi, apostar al amor, así se llama esto, ¿eh? Ya está merendando el amigo Gustavo Mendoza, muy bien, ¿eh? ¡Qué rico! ¿Cuántas meriendas a esta hora? Bueno, viste que hacemos una pausa, preparamos unos mates, un té, un café. Y pasás una tarde conmigo, Ya está trabajando una amiga Peiro Mundo Limpio. 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

0: 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Ya como suena esto.
1: ¿Para qué vamos a hablar?
0: Ya se viene música de Soda Stereo. Ya te escucho, José. No tengo memoria para reproducir tu audio, Normis. 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

0: Se acerca lentamente el tiempo de las recepciones. Tenemos que ir viendo ya el tema del traje, ¿no? 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Me voy al WhatsApp de la radio, 3454-33-091-5. ¿Cómo anda la amiga Rita?
1: Hola, hola, hola.
0: Hola.
1: ¿Qué tal? ¿Cómo estás? Hermoso día, otro día precioso. Mandar un beso y un saludo a todos tus oyentes y para todos los que me conocen. Si me podrías pasar el tema de una cosita loca llamada amor, algo así se llama, de Queen, solamente para escuchar. Y en la segunda, digamos, en la tropical, Potra Salvaje de Eugenia. Estás escuchando Una Tarde Mágica con Patricia Cuegler en la 91.5, La Mega.
0: Pero qué genia, amiga Rita. Te mando un beso grande, dale, buscamos tu música, ¿sí?
2: Porque lo pedís y suena.

0: Tarde 54 minutos, éxito de Vilma Palma, borracho hasta el amanecer.
1: Tiempo, mucho tiempo.
0: Era el amigo Cristian Monsárez que vi por allá por calle Damián Pegarán. ¡Oh, Monsárez! Te mando un beso, morocho.
1: ¡Ay, borracho! ¡Borracho hasta el amanecer!
0: Nunca se va a poder ir de vacaciones conmigo, nunca. Gracias, Jorge, por estar al pendiente siempre, que la tenía con conveniente y me lo solucionó el amigo Jorge Bonomo. Muy bien, muchas gracias. Ahora sí. Ya se viene tu música, amiga Rita. Gracias a vos, Cari, por estar. Hola, Angelito. Buenas tardes, buen comienzo de semana, bendiciones. Un abrazo de corazón. Muchísimas gracias, Angelito, igualmente.
1: Únicamente preciso una botella de Ron Artemí, un enviaje de queso de día y, por supuesto...
2: Buenas tardes.
0: Hola.
2: Para arrancar esta semana, tranqui, tranqui nomás.
0: ¿Qué escuchamos? A ver.
2: Quiero pedirte el tema El Poder del Amor, de Jennifer Rush, para la primera J, y para la segunda J y segunda hora, Dalila, que justo que llegó tu amor... Un saludo para Celia, Verónica y Marito. Éxitos, aguante la 91.5. 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Gracias, gracias a Verónica. Saludos para todos. Éxitos, amiga.
0: Bueno, muchísimas gracias.
2: No ganó Boca y no. Tampoco la Ferrari.
0: Mal, mal, mal con ese empate. Y la Ferrari, ¿qué pasó? ¿Qué pasó con Franquito? Fin de semana, amigo. Sí, estaba mirando, ¿eh? ¿Y ahora qué problema tenés? No se enoje, Jorge, porque va a envejecer pronto si se enoja. Ah, siempre buena onda. Te mando un beso, Gustavo, también. 345-433-0915, los amigos en el reparto. Te mando un beso, Lucas. Ita va también ahí ayudando en el reparto. Más o menos hasta la hora 22 vamos a estar en la calle, Pato. Bueno, tranqui, ¿sí? Una hermosa manera de arrancar la semana es organizarse. Y bueno, tranqui, ¿sí? 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

5433-091-5. Ya en un ratito se viene tu música, mi garrita. 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
0: 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Ya está preparada la música, escuchamos acá, a ver cómo está esto. Lo baila la amiga Rita, luego la tanda de la radio.

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Muy, pero muy buenas tardes. Hola Pato, hola Mega, hola a toda la gran audiencia. Quiero por tu intermedio pasar algún temita nostálgico en este 24 de agosto. Buen programa, corazón, un abrazo enorme para vos, para la familia y aguante la Mega. Bendiciones enormes para todos. Quien te habla, Fabián Echeverría, conocido por Choco. Muy pronto vuelven los lentos. 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

0: Arranca la parte de Tropical Éxito de banda registrada y en este mundo ordinario. Claro que sí, estamos escuchando esto. ¡Choco! ¡Pero qué lindo! Mi amor, amor, dice Choco, ¿no? Arranca los lentos con esa voz. ¡No te lo pierdas! ¡Hola, Chocolatín! Bueno, viste, yo siempre le pongo diminutivo a todos. Digo chocolate. El hombre íntegramente tallado a mano. Te mando un beso grande, Choco.
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0: desca... Jennifer Rush, ahí pasaba para vos y se lo regalamos también al amigo Fabián Echeverría, alias Choco.
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0: Escuchá, y mi audio, vos sabés que tenía un problemita. Bueno, a ver qué pasó por acá. No, pero me lo vino a solucionar.

mencionar a mi amigo Jorge Bonomo. Me estaba llevando muy bien con el mouse. Tenés razón, Checo, escuché un poquito. Me hiciste reír, Marito. Claro, tu tema no salió nunca, che. A ver cuál era el tema, ¿no? Al final.

0: Claro, che. Y yo no lo pasé nunca.
1: Hola, Patita, ¿cómo andás, amiga? Tanto tiempo. Acá estamos.
0: Vamos a rebobinar.
1: Disfrutando del día.
0: Te vamos a rebobinar. Acá no ha pasado nada, Marito. Escucha.

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1: Y nuevamente, para toda la gente que está, los...
2: Ahí pasa música para vos, amigo Marito. ¡Claro que sí! Ahora sí, bloque tropical. Con tu música pedida, 345-433-0915.
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2: Llegamos a la temperatura máxima pronosticada para hoy de 17 grados. Luego, ahora arranca ya el descenso, ¿no? Un poquitín. Pero está hermosa la tarde. Te cuento cómo va a estar el clima esta semana. Para mañana martes, mínima de 7 grados y una máxima de 18. Un poquito para arriba esto. Para la jornada del miércoles, mínima de 16 grados y una máxima de 24. Jornada del jueves, mínima de 14 grados, máxima de 25. El viernes sí es de esperar, ¿eh? Temperaturas así elevadas van a recaer en lloviznas. Mínima de 11 grados y una máxima de 20. Pero bueno, como falta para el viernes y estamos recién arrancando la semana, tenemos mucho para disfrutar todavía, ¿eh? Y no pensemos mucho en el tiempo. Disfrutemos de la música. Amigo Alcides, ahí te escucho. Hola Javi, ¿cómo anda la gente de Salto, Uruguay? Buenas tardes, ¿cómo estás? ¿Todo bien vos? Saludos desde Salto, Uruguay, bendiciones para todos. Muchísimas gracias, igualmente Javi. Algo de Lucas para compartir, vamos a ir buscando, sí. 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WhatsApp de la radio 345-433-0915. ¿Cómo anda mi amigo Héctor? Mi amigo del barrio y la cantera. Hola, Pato, quería que tengas una semana bonita. Un abrazo desde el barrio y la cantera. Muchísimas gracias. Igualmente para vos y para todos ustedes, ¿sí? Siempre son mis mejores deseos. Que tengamos todos una semana hermosa. Hola, Morocha. ¿Cómo anda la amiga Vane? Nos vamos a la vereda un rato. Está lindo, ¿no?

0: Sí.
1: Buen comienzo de programa para hoy. Bueno, te paso a contar que festejamos el cumpleaños de mi hijo el sábado a la noche. Hicieron un chupín de pescado al disco, rechupetómetro.
0: Muy bien.
1: Y bueno, se juntó con unos amigos de él y un pedacito de asado. Y así la pasamos re lindo. Y pasamos un temita de Los Auténticos Decadentes. Y decirle a Marito que lo fui a visitar el otro día.
0: ¿Y qué pasó? ¿No estaba?
1: Y estaba...
0: durmiendo.
1: Como los lagartos durmiendo.
0: Ah, ¿viste?
1: Y estaban de cumpleaños.
0: Pero...
1: así que... le mando un saludo a Marito ahí. Y un buen comienzo de semana, Patito.
0: Muchas gracias.
1: Que pases lindo. Y que Dios te bendiga, amiga.
0: Muchísimas gracias, amigo Alcides. Pero mirá qué lindo, qué hermosa manera de festejar y celebrar la vida, ¿no? El cumple de su hijo. Qué lindo, che. Te lo debo para mañana. Sabés que, bueno, claro, hice un poquitín para atrás para cumplir con el tema del amigo Marito, pero ahora sí, sí, digo, perdón, ya está el bloque tropical, así que voy a hacer un tropical. Se viene Eugenia Quevedo.
1: Patito.
0: ¿Sí? ¿Qué pasó?
1: El hijo mío se llama Francisco.
0: Francisco.
1: Siempre te digo que ahí no te digo cómo se llama.
0: Claro, es cierto.
1: Se llama Francisco Tomás. Así que este tema del Auténtico Decadente es para él. Así que gracias, amiga. Y bueno, y voy a escuchar el tema ese.
0: ¡Ay, amigo Francisco! Te mando un beso grande, grande.
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0: Estoy incumplidora hoy. Bueno, pero prometo mañana cumplimos, amigo Andrés. Andrés, ¿no? Andrés está pegado al mensaje, ¿sí? Amigo Alcides. Hola, Andresito, ¿cómo estás? Trabajando en la 015, a pleno, Patito, escuchando la radio. ¿Los Herrera puede salir hoy? ¿Y yo en qué momento me perdí de Los Herrera? El que hizo con Eugenia Quevedo, ¿no? Bueno, lo busco, ¿eh? ¿Cómo arranca tu semana, sabes? Que salimos haciendo radio en vivo a todo el mundo, ¿no? www.lamegadigital.com.ar. Y para mí es un placer siempre acompañarte. Se viene un regalo especial por mis 13 años que voy a cumplir. No, que ya los cumplí en realidad. Pero bueno, pasaron cosas que ya les comenté en su momento.
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0: Así que, bueno, voy preparando los regalos para que podamos celebrar juntos, ¿sí? Qué orgullo estar acá donde estoy, los 13 años, o compartirlos con vos. Traje regalos para esta semana, ¿sí? Está quedando poco este mes, así que, bueno, vamos a ir disfrutando el final de agosto. Hola, amiga Lucre, ¿sabés que tengo un tema para vos? Para la amiga Vero, y tengo el regalo. Bueno, viste que yo les conté el otro día, Lucre. No sé si alcanzaste a escuchar. El sábado, cuando fui a visitar a la amiga Vero, me olvidé el regalo que traje de del colonial para ella y para vos. Estuvo en las manos de Chili Fernández, ¿sí? Así que bueno, hay un regalo que es único y se los traje para ustedes, ¿sí? Te voy a regalar un tema, Lucre. Ahora busco, sí, sí. ¿Cómo anda el amigo Hugo? ¿Cuántos mensajes? La verdad, muchísimas gracias. Una excelente manera de arrancar la semana. Con tantas cosas que tenemos para hacer, que vamos cumpliendo durante la jornada. Patito. ¿Por qué? Patito, ni se te ocurra pasarle a Mario Gamarra música de los Alpes. Dice acá el mensaje y no sabemos por qué. Se enoja y tira todo, dice, pero ¿porque le gusta o porque no le gusta? Y esa ahora es mi gran duda, ¿eh? Se enoja y tira todo como un chico, dice acá. Vaya a saber, pero si le gusta o no.

0: anda, mi querida?
1: Hola, Moni.
0: Paquito, si llega a tener la música de Lo Iracundo, Tú me diste amor, tú me diste fe, ¿me lo podés pasar?
1: Bueno.
0: Estoy tomando unos ricos mates.
1: ¡Qué rico!
0: Soy Moni, Paquito.
1: Te mando un beso, Moni. Buscamos, a ver, ponen por acá Iracundos. Ahí en un ratito sale Moni. Me diste amor.

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0: Te mando un beso grande, amiga Lucre, y un beso grande también para el amigo Vero. No, no te mueras. Te tengo que dar el regalo, che. Te mando un beso, Lucre. Pero qué linda que está nuestra tarde. Ya te escucho, ya te escucho. 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Te mando un beso, Luis y Griselda. Bueno, gracias Griselda por la invitación, ¿eh? Gracias. ¿Cómo terminó su cumple el amigo Jorge? 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
0: Anda mis amigos en Estancia Grande. Hola Susi, hola Cachito, feliz cumple Susi. Hoy tiran la casa por la ventana. El mejor de los días, amiga Susi. Saludos a toda la familia. Gracias por siempre estar escuchando la radio también, ¿eh? Le vamos a regalar un tema lindo. ¿Qué puede ser? Decime Cachito, ¿qué le regalamos a la amiga Susi? Miro, Pao, en un ratito, aguantame un segundito, ¿sí? 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A ver, ya lo escucho por acá también. Y también
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2: Oh, señorita Patricia, yo soy Franco allá de la entrada de que Doña Roca. Me pasaron el número anoche y ahora me enganché con usted a escuchar música.
0: Qué lindo, dale, Franco.
2: Dale. Soy Franco, mucho gusto. Chau, chau. Algo del grupo Green, señora.
0: Bueno.
2: Grupo Green, quiero escuchar. Bueno.
0: Ahí te paso.
2: Franco.
0: Ahí te paso, Franco.
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0: 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Morocha ya está nerviosa, ¿no? Porque dice, ¿me va a pasar un tema? No, esta mujer sí ya se viene. 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Beso grande a la gente y la Bianca, ya te contesto, ¿sí? Cada vez somos más y se siguen sumando con la publicidad en una tarde mágica. Muchísimas gracias. La publicidad es una inversión, ¿eh? No es un gasto, claro que sí. Y gracias a la gente que elige sumarse al programa. Todos son bienvenidos.
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0: ¿Qué pasó? ¿Ya pasaste o no? El amigo Eduardo vendría a ser como un mensajero, ¿no? Me dicen, un rato paso. Bueno, mirá por la ventana y me saludas.
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0: No sé si ya pasó. Esto va rapidísimo, pero pasa muy rápido también por acá. ¿Qué le regalamos a mi amiga la Morocha Vane? Vamos a seguir bailando.

0: arriba, claro que sí.
1: Pastor de los Santos.
0: Te mando un beso, Lau. Morito en mi corazón.
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0: Recuperándose de la gripe, te estamos escuchando con Cris. Uy, ¿a qué hora fue esto? 18:38.
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0: Ahí anotando, muy bien, anotándose para los sorteos. El que quieras, abrazotes mil. Te amo, hermanita mayor. Yo también te amo mucho, amiga.

0: cumple, Susi.
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0: La sopa, ¿qué hizo acá?
1: María.
0: Escucha que estoy demorado. Dice, vamos, Eduardo.
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0: Te están poniendo media falta en la escuela, está llegando tarde, ¿eh?
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0: Vamos arriba.

0: Está tan chiquita la letra, viste que yo estoy medio corta de vista, ya estoy quedando grande. Hola, Vale.
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0: Nuestra compañera de trabajo.
1: Mucho cariño.
0: Nuestra colega Vale, Festival del Día del Niño, el 29 de agosto a partir de la hora 10. ¡Qué lindo! ¿Cuántos artistas invitados?
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0: Vamos a Benito Lejerena, ahí está el amigo Enzo, ¿eh? Infaltable con su tacita. Bueno, él dice que va a llevar una botella, pero no. Con una tacita está bien.

0: contame bien, amigo, vale. Sí, sí, ya me estoy yendo. ¿Cuántos festivales? Qué lindo, che, qué lindo. Qué hermosa manera de agasajar a los peques. Lo más hermoso.
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0: Me voy a agarrar un aire en el cuello esperando que pases, Eduardo.
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0: Voy a ver cómo puedo hacerte llegar tu regalo, amiga Lucre.
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0: Te vas a desmayar, mujer, dice Nachito. No, Nachito, hacele aire a esa mujer. Le dije que tenía un regalo que... Mirá, escuché que estuvo en las manos de Chili Fernández. No estuvo en cualquier mano el regalo. Y lo traje para vos y para la amiga Vero.
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0: Andaba metida en el teatro, yo pero esperaba, le decía yo. ¡Chao, Eduardo! Le decía yo a Chile, espera un poquito. Eso que tenés ahí, quiero yo un regalo, ¿eh? Les traje a las chicas. Cosa de locos, ¿no? Las cosas que yo hago por ustedes. Qué placer siempre acompañarlos. Siempre, gracias por estar ahí. Voy a celebrar mis 13 años con vos en una tarde mágica. En la mega también. Claro, conozco al amigo Jorge Bonomo desde que era un niño casi, ¿no? Tantos años han pasado.

0: me ganame algo, patito.
1: Hola, preciosa, claro que sí. Claro que tenemos que regalarle algo. ¿Qué pasó?
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1: Se me tilda todo. No puedo descargar los audios, Vivi.
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1: Gracias por tanto siempre. Gracias por sumarte.
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1: A esta nuestra tarde que es así de loca. Así de divertida. Siempre hacemos lo posible para que nos elijas. Pasamos la tarde juntos. Te acompaño al regresar a tu casa.
2: Cúlpame.
1: Rumbo al trabajo o a la escuela, ¿no? Gracias. Mi nombre es Patricia Cuegler. Agradecida siempre a la vida que me puso en este lugar para acompañar tu tarde. Cuántas historias, cuántos amigos, cuánta gente hermosa conocimos

0: gaitas, gaitas, me voy.
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0: Mañana hablamos, amigo, ¿vale? Gracias por estar escuchando Una Tarde Mágica. ¿Me quedan mensajes para compartir? Sí, mensajes, tenés razón. ¿Qué pasó, Marito? ¡Amigo Horacio!
2: ¡Uy! Hola, pero amiga Patito.
0: Medio tarde.
2: ¿Cómo anda?
0: Media hora.
2: Tiempo. ¿Cómo andas vos? Estamos con el amigo Luis.
0: Muy bien.
2: A trabajar nomás, full, como siempre. Bueno, Patito, pasame un tema.
0: ¿Qué puede ser? Ya me voy, Horacio.
2: Nomás, Patito, la que os quiera, nomás, bueno, porque ya. Sí, ya es tarde, ya para el tema que yo te pido siempre. Sí.
0: Mañana.
2: Para mi amigo Luis, para Horacio y bueno. Si lo podés pasar, pasale. Si no, bueno, que vos tengas mano, ¿no, Patito?
0: Mañana.
2: Necesito que pase bien.
0: Te mando un beso, amigo Horacio. Mañana, ¿sí?
1: Discúlpame y discúlpame.
0: Discúlpame. Te mando un beso, amigo. Saludos a Luis. Me voy.
1: No, y olvídate de que yo...
0: Besos, abrazotes virtuales. Buena semana.

0: Es la hora 18:59 minutos.
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0: de Damas Gratis, junto a Diango. Amigas, amigos, ¿cómo están? Muy, pero muy buenas y bienvenidos a la radio. Muy buenas tardes, muy buenas noches. Claro que sí, acá estamos en Mega, comenzando la semana, como siempre, con muy buenas canciones. Saludando a cada uno de ustedes, a los barrios, gente amiga de zonas aledañas, gente amiga del mundo también, bienvenidos a todos. ¿Cómo anda la gente amiga de Salto, Uruguay? Nuestros hermanos uruguayos ahí, le mandamos un gran pero gran saludo también, ¿sí?
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0: Bienvenidos a los amigos de Federal Entre Ríos por Positiva Radio 102.5, Estación Charrúas 97.9. ¿Cómo andan los colegas de radio por ahí? Un gran pero gran saludo como siempre, ¿eh? Estamos en Mega 91.5, comenzando la semana con buenas canciones, con buenas historias. ¿Cómo han pasado el fin de semana? Excelente que tuvimos, ¿no? Lindo, lindo. Clima muy, pero muy agradable. Me encantó, ¿eh? Estuvieron de DJ acá en la Mega, ¿no? El sábado, ¿eh? Estuvieron de DJ. Impresionante, ¿eh? La producción que se han mandado. Unos temones se mandaron, ¿no? Que eran el equipo, ¿eh? Gaby, Cachorrones, el amigo Lima también. La visita de un gran amigo y hermano de la vida, Fabián Echeverría. Qué equipazo que se armó el fin de semana. Bien. ¿Aprendió a hacer música el amigo o no? Algo, más o menos, más o menos.

4-54-33-091-5 para estar conectados. Hasta la hora 21 te quedás con nosotros. Hoy lo tenemos el amigo Emma compaginando toda la música puesta en el aire también para vos. Así que a partir de este momento podés elegir tu música.

Bueno, excelente la música, qué buen tema, ¿eh? La música de Desagadados. Bienvenidos a los amigos que nos acompañan como siempre también. 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Qué grande. 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Y le mandamos un gran saludo también, ¿sí?

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El WhatsApp de la radio 13454-33-0915. Contanos, ¿qué haces hasta ahora? ¿Trabajando? ¿Estás en casa? Matecito de por medio. No hay mate hoy, Emma. ¿Lo están ocupando? Vamos a preparar unos bardecitos en un ratito nada más. No hay apuro, falta todavía. Recién comenzando, anda dolorido acá mi operador, ¿no? Anda dolorido, estuvo haciendo gimnasia. ¿Qué estuvo haciendo? ¿Jugando la pelota? Jugó 5 horas la pelota y no puede ni caminar, ¿no? Hoy le obligamos a ir a preparar matecito, bueno. ¿Puede bajar la escalera? ¿O lo ayudamos?

0: ¿Cómo andan mis amigos de Federal Entre Ríos a esta hora de la noche? ¿Están trabajando? ¿Cómo está la gente linda de Federal? ¿Bien? Habilitamos el WhatsApp, dale, vamos. Mirá, mi hermano de la vida. Está aquí Fabián Echeverría, que me vino a visitar el día de ayer también. ¡Qué grande! Hola, hermanito, buen programa en sintonía desde Estancia Grande. Bien ahí, ¿se vienen los lentos? ¿Qué hizo usted? Estamos hablando ahí de algún contrato, vamos a renovar. Me parece que el programa, que únicamente pasa música romántico de lunes a jueves, me parece que va a tener conductor. ¿Qué es usted? ¿Usted lo va a acompañar o viene Angie? ¿Están viendo ahí qué va a pasar con los lentos? Atención, a tener en cuenta que aparentemente parece que Enamorados va a tener conductor. A ver.
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0: ¡Oh, escuchá! Toda esta música a partir de la hora 23. Se está viendo ahí, sí, aparece el locutor. Hasta las 2 de la mañana te van a estar acompañando, ¿sí? ¿Qué dice usted? ¿Hay que renovar la firma? Hay que renovar la firma, a ver qué pasa, No, escuchá. Acá para el operador que anda solo. No quiere saber de drama, dice, no, así estoy bien, bueno. Todo esto lento, impresionante. Bien ahí. Bueno, se está viendo, aparentemente el programa Enamorados va a tener locutor. Locutor y operadora, ¿no? Locutor y operadora. Bien.
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0: ¿Cómo anda la fans el número uno del programa?
3: Muchas gracias por
0: eso. A ver.
3: Buenas noches, Don Bonomo, buenas noches. Solicito un tema.
0: ¿Qué tema?
3: Soy la fan número uno.
0: Bien.
3: Que Dios lo bendiga y siga así con su programa. Y ¿cómo esté? ¿Y? Que tenga mucho éxito.
0: Grande, qué grande.
3: Solicito un tema de los iracundos.
0: Los iracundos.
3: Muchas gracias por eso.
0: Dale,
3: estamos
0: dale.
3: Un re buenísimo.
0: Bueno, muchas gracias, ahí está.
3: Yo tengo un mate para regalar. Para usted.
0: Bueno, tiene un mate para regalarme, qué lindo. Ah, tiene un mate, vamos a empezar a... Todavía tengo el mate ahí de mi amiga Celia que me ha regalado también, ¿no? Sí.

0: Tardes, noche, Jorge.
1: ¿Cómo andas, José?
0: Hoy quiero pedirte el tema del...
1: No me hable de fútbol, José, ¿eh? No quiero mezclar.
0: Grupo Osiris, música, Paseo recuerdo. Por Salto.
1: Qué buen
0: para
1: tema.
0: Para mi hija Jennifer, un saludo para Celia y Marito. Y aguante la 91.5.
1: Qué grande.
0: Gracias, Jorge.
1: Dale.
0: JJ.
1: Qué grande, JJ, un gran saludo. Déjenlo terminar a JJ. ¿Por qué le corta siempre?

0: Hermanito de la vida, ¿cómo estás?
1: Bien.
0: Vuelve Enamorados.
1: ¡Epa!
0: Los primeros días de septiembre.
1: Ah, bien.
0: Para arrancar y llegar hasta fin de año maravillosamente. Gracias a vos por la confianza, a toda la familia de la Mega. Vuelve Enamorados. Hasta las 2 de la mañana para estar divirtiéndonos y escuchando muy, pero muy buena música enteramente romántica. Me muero de amor. Un abrazo para vos y para toda la gran audiencia.
1: Qué grande, ahí vuelven.

0: Mensajes, hola.
1: Hola Jorge, ¿cómo andás amigo?
0: ¿Cómo andás querido?
1: Gracias por el saludo ahí de JJ, Marito. Acá estamos escuchándote en la covacha, acostadito. Terminó Pato Cuadir y bueno, hay que escuchar buena música, seguir escuchando buena música, ¿no?
0: Ni hablar.
1: Acá estamos, firme como judío, amigo. Un abrazo, buen programa.
0: Un abrazo querido, te mando un abrazo ahí, ahí está. Jorge, acá seguimos trabajando. Bueno, saludos muy grandes para... A ver qué mandó un corazón. A ver qué mandó uno... No me abre la foto. Qué grande, ¿eh? Ahí haciendo los carteles, el banner, lo que es Valeria González, para lo que es el gran día del niño también, si no me equivoco, el sábado, ¿no? Sábado, domingo. Bueno, en... Manito Lejerem, ¿no? ¿Sí? Bueno, el día del niño, Manito Lejerem, ¿no? Hay bandas en vivo, va a haber show en vivo también, regalo y mucho más, ¿eh? Con la conducción de Valeria González y su programa Star Mix. Ahí está, ¿eh? Llega el recomendado de la semana, Migrantes, se le verá, me duele que me duela.
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0: Aguarda con los traidores, sí.
3: Hola Jorge, ¿cómo te va?
0: Hermano JJ.
3: Buenas noches, Jorge. Acá estoy escuchándote. La verdad que está muy lindo el programa. Lo único que te pido es que te dejes de hablar tanto.
0: Bueno.
3: No te queremos escuchar a vos.
0: Bueno.
3: Queremos escuchar música, Jorge.
0: Bien. Ya te voy a encontrar en el liquidamos a vos, amigazo. ¿Eh? Sí.

Bueno, excelente la música y también de la mano, simplemente de qué personajes. Un beso. 3454-330915.

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0: Es la hora 19:55 minutos.
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3: Es la hora 20. 3 minutos.
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1: Bueno, excelente. Matecito de por medio en esta segunda y última hora que el Mega 91.5, donde te acompañamos con buenas canciones y con buenas historias hasta la hora 21. Me mandan fotito de un mate que me acaban de regalar, aparentemente. Está muy lindo, ¿eh? Gracias, amiga. Exactamente 8 minutos de la hora 20 en todo el país. Te comentamos datos del tiempo hasta ahora. ¿Cómo va a continuar? En 16 grados 2, la temperatura actualizada. Bueno, algo nublado por la tarde-noche. Para mañana martes, máxima de 18 grados. Va a estar lindo como hoy también. Para el día miércoles, sube la temperatura. Atención, máxima de 23 grados para el día miércoles, va a estar como hoy, algo nubladito también. Para el día jueves, máxima de 22 grados, vuelven las lluvias, pero únicamente con un 40%, entre un 10 y 40% para el día jueves, tormentas aisladas durante todo el día. Para el día viernes, máxima de 22 grados, con algo de lluvias, con un 40% por la mañana, y mejorando por la tarde para el día viernes. Para el día sábado, máxima de 20 grados, algo nublado nada más. Y para el día domingo, máxima de 18 grados, parcialmente nublado durante todo el día, con un 40% por ahora para el día jueves. Algo de lluvias en nuestra ciudad y luego volverían las nubes. Bien.

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0: Excelente, y lo nuevo de Gando, así lo estamos presentando, el tema llamado simplemente Qué Ironía. Bueno, ¿cómo anda mi amigo Fabri Pérez? ¿Todo bien, Fabri?
1: Hola, venía, ¿cómo?
0: ¿Cómo andas, querido?
1: ¿Cómo pasa el tema?
0: ¿Qué tema?
1: Gratis.
0: Dama, gratis.
1: Dale.
0: Qué
1: grande. Y pasamos el tema de música, la malati. Beso, acá te escuchándote.
0: Qué grande, amigazo, te mando un cariño enorme. Gracias por escucharnos. Algo de Tapa Gratis junto a Qué Personajes. Para el amigo Fabricio Pérez, un gran saludo. Éxito pedido.

Música lo nuevo de Desacatados con la Champions League en vivo en Córdoba. El tema llamado Dime si eres feliz y no lo engañes más. En vivo, Desacatado, Damián Córdoba. Desacatado, los chicos de la Champions League, ahí está, Damián Córdoba, ya se viene en un ratito también. Estamos por presentarte lo nuevo también de Damián Córdoba en un ratito nada más. ¿Cómo anda mi amiga Rosy del barrio San Martín? Hola Jorge, pasamos temita de Ulises Bueno, Jardín del Cielo, simplemente para escucharlo. Rosy del barrio San Martín por hacer un guisito de fideo moño, qué rico. Fideo moño, qué rico, guisardo. Y de bien, ¿no? Para comenzar la semana, llega Eugenia Quevedo, esta sección morocha.

0: Giancarlo, este dominicano argentino también, ¿no? Impresionante, dejándonos simplemente quiere ser mi amante. Ya se viene en un ratito nada más algo de Ulises Bueno, éxito pedido, más audio, ¿por qué habla?
1: Hola Jorge, buenas noches.
0: Hola.
1: ¿Puedes pasar la planta con Ángela Leiva, por favor?
0: Dale.
1: Soy Ana, gracias.
0: Un gran saludo, Ana, ahora buscamos tu tema y te lo ponemos en...

Excelente la música de Ulises Bueno, éxito pedido, Jardín del Cielo para nuestra amiga Rosy del barrio San Martín, que se está mandando un guiso de fideo moño. Impresionante para comenzar la semana con éxito pedido, Ulises Bueno a esta hora de la noche. 39 ya de la hora 20 en todo el país y ya llega Ángela Leiva con De la Planta. Tema también pedido a través del WhatsApp de la radio 3454-330915. Como estamos a pleno, escuchando la radio. 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El Super Pechocho por Paula Casi y Ricardo Rojas, el rey del mocho, Super Pechocho. ¿Cómo anda el amigo Hernán? ¿Bien? 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

Excelente, claro que sí, muy buen temita, ¿eh? La música de la mano simplemente de qué personajes, marcando el final, amigas, amigos, a esta hora de la noche, que el mega. Qué bueno los matecitos, me encantaron, ¿eh? Muchos matecitos en la noche del día de hoy. Bueno, como siempre, gracias a los amigos de Positiva Radio, 102.5 Federal, 97.9 Estación Charrúa. La comunicación 3454-330915, marcando el final a esta hora de la noche acá en Mega.

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Gracias a los amigos también de Super Pechocho por Paula Casi y Ricardo Rojas, el rey del mocho. Ahí anda nuestro amigo Hernán. Muchísimas gracias por hacernos, como siempre, el aguante. Los amigos del Super Pechocho, muchas gracias y simplemente hasta mañana.

Alianza Política hace 421-0360. Gracias, Quique. Un gran saludo, Quique, querido. El reencuentro para mañana, Dios mediante, hora 19, acá por Mega. Que la pasen bien. Bueno, me queda un temita pendiente por acá. Hola, Jorge, soy Moni. Pasamos temita de Los Rancheros. El tema Fuiste Tan Dulce, Nena. Bueno, simplemente para escucharlo. Muchas gracias. Lo dejamos ahí pegadito a la tanda, amiga. Dale, gracias, Moni. Mi nombre es Jorge. Gracias, Emma. Hasta mañana. Chau, chau. Quédate en Mega.

0: Es la hora 21, 2 minutos.
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